0: Entonces.
1: Tanque, una viejita, petanque.
0: Espera, pues, y te pregunto. ¿Fue o no fue?
1: Tanque, no seas malo, una ayudadita.
0: Tanque, una ayudadita es toda de los que escuchan el mix deportivo. Porque ellos saben que el ayudón es Nando Cabanillas, que además mañana es feriado. Imagínate, Nando, cómo está Nando Cabanillas, de ayudón. Nandito,
2: sí, sí,
0: ¿puedes también ayudar?
2: Claro, claro, claro.
0: Ok.
2: Sí.
0: Nando Cabanillas.
2: Dime, Tanque.
0: Pregunta, ¿no?
2: Sí.
0: Escúchame.
2: A ver, a ver.
0: Esta gente que ha celebrado el cumpleaños de Felipe.
2: De Felipe, ¿no?
0: Que cumplió, sí, 76 sí. años.
2: 76.
0: Sí, no, pero se mantiene muy bien,
2: se, ¿no? Se mantiene, ¿no?
0: Sí, parece 74. ¿Dejaron torta para mí?
2: Escucha que no, no veo nada, Nica.
0: Entonces, ¿fue o no fue?
1: No fue, no fue, Tanque, no fue.
0: Escuchemos con fe. La tiene Cachito, la busca Cienciano, Cacho, centro, Garcés, rebote, bandera. Y allí defendió Montevideo City Corte. ¡No fue! ¡No fue! ¡No fue! ¡Te has ganado 100 soles en Tanquea tu Tanque con el Tanque aquí en la Mega Mix! ¡Tocamos de todo!
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0: Bueno, con esa alegría, con la alegría de regalar, con la alegría de acompañarte, con la alegría de estar contigo, un día más aquí en la Mega Mix nos despedimos. Nos encontramos mañana a las 5 de la tarde con más Mix Deportivo en la Mega Mix. Tocamos de todo. Buenas noches, gracias. Chao.

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1: Hola, hola, hola, hola, hola. Chicas y muchachos, señores y señoras, bienvenida, bienvenido a una hora, sí, una hora de solo gigantes de la Mega Cumbia. Pura carnecita, son golazos de verdad que suenan en la Mega Mix. Todo lo que suena en la Mega Mix son mega.

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1: Nos escriben en el WhatsApp, nos dice: me encanta este programa porque retorno también al túnel del tiempo. Escucho Mega Golazos.

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1: Y ya se hizo costumbre, la gente sabe que en este bloque de la última hora de los Gigantes de la Megacumbia, perdón, el último bloque de los Gigantes de la Megacumbia, leemos todos los saludos. Saludos para la gente chévere que nos sintoniza en Gamarra. Siempre Gamarra envía su saludo, envía su mega señal que está escuchando la Megamix, la radio que toque todo. Saludos para Luchito, para Juan, para Irving. Un saludo especial para toda la gente chévere, para Consuelo, para Reina. Gracias por escucharnos también en Comas. Gracias, en Comas, los incomprendidos del volante. Saludos, dice, para los colectiveros de Tacna, Tacna San Felipe. Un abrazo. Este es Guerra de Colectiveros, los colectiveros del Callao.

hemos presentado Gigantes de la Mega Cumbia. Quédate, que ya se viene el Master Mix. 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
1: Hola, hola, hola, hola. Oh, hola. ¿Cómo están? Buenas noches, bienvenida, bienvenido al Master Mix. Hoy jueves feriado. Hoy jueves feriado por el combate de Angamos. Un abrazo grande y por supuesto un homenaje a nuestro almirante Miguel Grau, Seminario, y a la Marina de Guerra del Perú. Hoy recordamos el combate de Angamos y a la acción heroica de nuestros marinos por nuestro país. ¿Cómo están? ¿Todo bien? Espero que sí. Un abrazo para todos los incomprendidos de la caña. Un abrazo cordial para ti, para ti, para ti también que te tocó trabajar así como nosotros, o para ti que te tocó descansar feriado. Aquí te pongo la mejor música, te pongo todas las canciones que te gustan en el Master Mix, en la Mega Mix. Tocamos de todo.

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1: ¡Qué rica programación! ¿Qué radio esa? Es la Mega Mix, la radio que toca de todo. Lo mejor de la salsa, lo mejor del rock, lo mejor del merenguito, lo mejor de la cumbia, todo en una sola radio. Ya pasó de moda eso de las radios de solamente un ritmo. No, no, ¿qué esperas, hermano? Gracias por venir a la Mega Mix, la radio que toca de todo. Prepárate que a partir de las 10 de la noche viene la salsita que te gusta, la que te encanta, la que te fascina, la salsita por las rutas del amor. Seguimos con la Mega Mix, tocamos de todo.

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1: Qué bonito se pone la noche con Radio La Megamix, la radio que toca de todo. 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
1: Y cuando llega estos minutos de la noche, quiere decir que estamos en la antesala, al preámbulo a lo que será el bloque de la salsita romántica, de la salsita por la ruta del amor. Otro la llama la salsa baúl, la salsa pizza nunca, la llaman los mañucones, la salsa que enamora a partir de las 10, de 10 a 0 horas. 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
1: Llegó tu bloque favorito, el bloque donde ponemos las canciones que te despeina. Ah, no tienes pelo, allá no importa, pero te enamora. Las canciones que le gusta a la tóxica, las canciones que le gustan al que era tu galán, porque ahora es tremendo galón. Las canciones que enamoran y te siguen llevando de la mano en Por las Rutas del Amor. Aquí se inicia el bloque para que pidas tu salsita sensual. Reclámela al 971-446-726. 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
1: Noche de jueves, preámbulo al fin de semana. Jueves, viernes chiquitito. ¿Qué planes tienes? Llega el fin de semana, ya te pones un poco desesperado, ansioso. ¿Qué planes tienes para mañana viernes, el sábado? Se viene el domingo. Atención, Puente Piedra, un abrazo. Ahí nos vemos el fin de semana. La gente de Zárate también, con todas las canciones que te gustan. Me han reclamado canciones de Willy González. Me han pedido temas de Nietzsche, de Eddie Santiago, de Frankie Ruiz, el papá de la salsa, de David Pavón. Tú tranquilo, yo nervioso, que aquí sale sí o sí tus canciones favoritas al 971-446-726. Somos la Mega Mix, la radio que toca de todo.
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1: ¡Nandito, Nandito, Nandito, Nandito!
2: Ay. Ya, chicas, ya. Pasen a cobrar, por favor, porque ustedes no gritan por las puras, no gritan gratis. Y a fin de mesa, si me pueden deber a fin de año, mucho mejor. Me ha llegado un mensaje, me ha llegado un mensajito y me dice, Nandito, ¿tiene que ver mucho la diferencia de edad? ¿Ustedes qué opinan? La diferencia de edad, 40 y 20, 20, 30, 30, 30, 100, no mucho, ¿no? Ya 100, ya que ese es ya, ese es un amor a no al chancho, sino a los chicharrones. Bueno, yo creo que la edad no tiene nada que ver, ¿no? La edad es un número, la edad es un número, porque lo que vale es el amor verdadero. Yo sé que cuando se miraron en la calle, tú te fijaste en su billete, en su billetera, que diga, en su carrazo, no, en su carrazo. No, no, miraste a los ojos y dijiste, esa mujer es para mí. Y se enamoraron, y se enamoraron.
3: Mentiras son todas mentiras.
2: Pero al final,
3: cosas que dice la gente.
2: Escucha. 40-20, ¿ah? ¿Eh? Escucha, escucha.
3: Decir que este amor es prohibido.
2: ¿Por qué, ah?
3: Que tengo 40 y tú 20.
2: Así que ya saben, hasta canciones se han creado. Para mí, ¿eh? Eso es una opinión particular, ¿eh? No es que sea, pues, ¿no? Cada uno tiene su opinión. Pero yo creo que la edad es un número. Lo que importa es el amor. 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
1: Ingresamos a la última hora de programa. La última hora de programa de la salsita, de la salsa sensual, de la salsa romántica. Tú escuchas esta cortina, automáticamente te viene tu bloque favorito. Ese programa que creciste, que te hizo hombre. Ese programa que te hizo mujer. Aquí estamos tocando todas las canciones con tu locutor favorito, Tunandito. Aquí estamos, ahora con la camiseta de la Mega Mix, la radio que toca de todo. Me reclamaron esta canción y sale al aire al instante.
2: Nandito, ¿qué? Ponme la salsa sensual.

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0: No te quites la ropa.
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2: Son las 11 de la noche ya en todo el Perú y minutos más, minutos menos. Y nos llega este mensaje para Consuelo. Un saludo para Consuelo de parte de su esposo Ricardo. Nandito me dice, mándale saludo a mi esposa Consuelo. Ella duda de mí, llego tarde a la casa porque trabajo todo el día en el carro, en la caña. ¿Ya? Y Consuelo no me comprende. Consuelito, por favor, Consuelo. El hombre se saca la mugre todo el día. Lucha con los pasajeros, esos ingratos que creen que es su carro. ¿Ah? Lucha con la ATU. Se ha escapado como 20 veces hoy. Ese es el incomprendido de la caña. El amigo taxista. El incomprendido que escucha la Megamix. La radio que toca de todo. Hasta le han hecho una canción como esta que suena, de Ricardo Arjona. Pero no le hagas caso a esta canción porque habla de una saca de vuelta. No. No, él es fiel. Así que por favor, retrátalo bien.

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1: Llegamos a la parte final del programa. Hoy jueves, feriadito. Yo sé que nos has escuchado muchos en casa. Bueno, y los comerciantes trabajan todos los días, ¿no? Los amigos de la caña, los incomprendidos del volante también. Así que un abrazo cordial. Y a esta hora está despertando las Europas. Saludos para los peruanos en España, en Madrid. Gracias por escucharnos en Barcelona, en Italia, en Japón. En Japón es buena es noche, sí, ya está anocheciendo, pero el día siguiente. Y amaneciendo en las Europas. Gracias por escuchar Radio La Mega Mix, la radio que toca todo. ¡Hasta mañana! Blando Cabanillas te dice gracias, Dios me lo bendiga y recuerda, trata a los demás como quieres que te traten. ¡Chao, chao! ¡Chau!

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3: 4 y 1.

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2: 4 y 13.

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1: 4 y 22.

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1: 4 y 28.

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3: 4 y 33.

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1: 4:37.

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1: 4 y 39. 4 y

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1: 4:41.

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1: 4 y 44.

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2: 4 y 48.

0: 52.
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1: 4:57. 4:58.

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1: 5 en punto.
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Cinco en punto.

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1: 5 y 2. 5 y 2.

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Amaneciendo. 5 y 4. 5 y 4.

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1: 5 y 6.
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1: 5 y

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1: 5 y 7.

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2: 5 y 8. 5 y 8.

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1: 5 y 9. 5 y 9.

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1: Amaneciendo. 5 y 9.

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1: 5 y 13. 5 y 13.

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1: 5 y 15. 5 y 15. 5 y 15.

0: 5 y 16. 5 y 16.
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1: 5 y 18. 5 y 18. 5 y 18.

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1: 5 y 21. 5 y 21.

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1: 5 y 23. 5 y 23.

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1: 5:24. 5:24.

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1: 5 y 26. 5 y 26.

0: 27. 5 y 27.
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0: 5 y 27.

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1: 5 y 33. 5 y 33.

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1: 5:34 5:34 5:34 5:35

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1: 5 y 36. 5 y 36.

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3: 5:38. Cinco y treinta y ocho.

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1: 5:40. 5:40.

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1: 5:41.

y 42. 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
1: 5 y 46. 5 y 46.

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1: 5:47.

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1: Y 49.

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2: 5 y 49. 5 y 49.

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1: Amaneciendo. 5:51.

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esfuerzo, con sacrificio, con dedicación. Y lo más importante, todo lo que hagas, hazlo con amor. ¡Buenos días, hermosa familia! Después del feriado, parece lunes, ¿no? Aunque no lo crean, ya es fin de semana. Hoy estamos viernes 9 de octubre. Entonces, después del feriado, he visto por ahí uno que otro soldado herido ahí en el camino. Se ha olvidado que tiene que trabajar hoy día. Bueno, en fin. Espero haya pedido permiso y no tenga inconvenientes en el trabajo. Porque más que nunca tenemos que cuidarlo. Hay que cuidar el trabajo. No hay muchas opciones. Así que, por favor, cuídenlo. Ya habrá momentos para, de alguna forma, tomarse unos tragos o relajarte un poco. Pero eso sí, no pierdan la perspectiva. Otro mes hermoso, el Señor de los Milagros, del Cristo de Pachacamilla, del Día de la Canción Criolla, de los turrones, de Halloween y, por supuesto, el mes de mi cumpleaños. Voy a agradecer a mi Rey de Reyes, a mi Todopoderoso, a mi Papa Dios. Si me acompañan, sería hermoso. Vamos entonces. Papá Dios, desde el fondo de mi ser, a nombre de toda mi hermosa familia, mis seres amados, mis amigos, mis compañeros, mis oyentes, mis hermanos de fe y mía, te damos las gracias por darnos la vida, Papá Dios. Gracias por darnos la vida. Gracias a ti existimos. Gracias, mi Papá Dios, por darnos salud, buena salud. Gracias, mi Papá Dios, por regalarnos este hermoso día que amanece. Gracias, mi Papá Dios, por darnos un corazón lleno de amor, por darnos sabiduría, comprensión, entendimiento. Gracias, mi Papá Dios, por hacernos justos, sensatos, agradecidos, mejores personas cada día, más empáticos, más solidarios. Gracias, mi Papá Dios, por darnos un techo donde vivir, por el alimento que nos das, que nunca has permitido ni permitirás que nos falte. Gracias, mi Papá Dios, por venir.

0: bendecirnos con una maravillosa familia, con un empleo, por cambiarnos la vida a nosotros, hombres y mujeres, hacernos personas con mucha, mucha, mucha fe en ti. Te pido perdón por todos mis pecados, por todo lo malo que digo, que hago o que pienso, por mis fallas, mis errores, mis equivocaciones, te pido perdón. Todo mi amor es para ti, mi gratitud infinita es para ti, mi fe infinita es para ti, mi papá Dios. Gracias por todos los milagros que haces por mí, por mi familia, mis amigos, mis compañeros, mis oyentes, mis hermanos de fe. Gracias, papá Dios, por poner tu mano bendita en esa persona que necesita recuperarse, regresar a su familia, buscar un empleo para sacar adelante a su gente. Gracias, papá Dios, por estar ahí siempre. Quiero que sepas que te amo, te amo, te amo, te amo, te amo. En el nombre del Padre, del Hijo, del Espíritu Santo. Amén.
1: A las 6:12. Estamos en un ratito con el suceso llamado Porque Mamá Todo Lo Sabe. Aprovechamos la coyuntura para irnos con saludos mañaneros y nos cuente cómo está la situación allá en la calle. ¡Sí! ¿Les parece? ¡Listos! Empezamos a 1000 por hora desde la Mega Mix.

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1: Tarzán, que voy con este cuerpo, voy a poner las lianas de Tarzán. O sea, las cuerdas.
2: 6:23.
1: ¡Ay, ay, ay!
2: Bienvenidos, buenos días. Viernes 9 de octubre, como lo dijo hace rato Lorenzo.
1: ¡Qué rico viernes!
2: Ayer parecía domingo, ¿no?
1: Y hoy lunes. Hoy es fin de semana. ¡Qué rico viernes, Perú, con la Mega Mix!
2: Tocamos de todo.
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1: Viene a las 10.
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1: Está en felicidad.
2: Ahora. Beso, princesa.
1: Saludos, Rose.

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0: Ahí está ese flyer, lo máximo, flyer más cargoso. Entonces, aprovechemos antes de ir con el concurso de nuestras reinas de la casa. Porque mamá todo lo sabe. Vamos inmediato, Paquito, con saludos
2: mañaneros. 971-446-726.
0: Ahora nos pueden llamar también en vivo o al celular que ya mencionó Paco, o al fijo también, ¿ah?
2: 01-212-5353.
0: Ahí está.
2: Ok.
0: Ya.
2: Gracias.
0: Eso sí, con una estirada.
2: Ay, ay.
0: Una bostezada, ay, así, ay, pero esa brava, ¿no?
2: Espera.
0: Una flojera, ¿no? Con estirada y todo. La bostezada tiene que ser con estirada. Saludos para todo mi marido y todo, ¿ya?
2: Oye, ya. ¿Qué juego? Por ser viernes, ¿no?
0: Claro,
2: terminando la
0: luna. Claro, parece lunes. Pesado, me flojera, ¿no?
2: Okay.
0: Una buena bostezada con estirada, Paquito, ¿no?
2: Okay.
0: ¿No? Y su pedal.
2: No.
0: Ya. Vamos entonces.
2: 971-446-726.
0: Toque nomás, Paquito. Abramos a ver el teléfono.
2: Todos los saludos que quieras.
0: Ahí, ya están, ¿ah?
2: ¿Ah, ya están?
0: Ya está. Como pan caliente, a ver.
2: Anda, al toque nomás.
0: Milagritos de Pucusán, ese es mi milagrito.
2: Besos, milagritos.
0: Ahí están mis chicas bellas, rumbo al trabajo. Martita y Milagritos.
2: Martita.
0: Milagritos y Martita, las dos con M.
2: Mira tú.
0: Besos, mis reinas hermosas. Ahí están en su vehículo escuchándonos.
2: Que tengan un gran día.
0: Mujeres empoderadas,
2: me encanta.
0: Independientes, no dependen de nadie.
2: Ellos manejan su billete, su dinero.
0: Claro.
2: Su whisky.
0: Claro. Ya estoy pidiendo que hagan mi cumpleaños.
2: Ahí hay una, abajo hay un yape. Hay un yapeo ahí para todo lo que pasan por acá.
0: Alex, a ver, ¿qué hora es el desayuno? Me dice, ya gané.
2: ¿Ah, ya ganó?
0: Ahí está, hay una ganadora, mi reina.
2: Hoy es el desayuno. Hoy vienen las mamis.
0: Hoy viene la mami. De 8 a 10, ¿ah?
2: Sí, ¿no?
0: De 8 a 10. Estamos en Paseo de la República con Aramburú.
2: Paseo de la República.
0: Ya, en la estación Aramburú del Metropolitano.
2: Ahí bájate.
0: El puente Aramburú.
2: Ahí bájate.
0: Ahí ves el edificio RPP, tremendo grandazo ahí.
2: Ahí es.
0: Ya, acostado. Ahí mismo, pues.
2: Hoy tengo un audio, vamos a mandar saludos.
0: Paguito.
3: Buenos días, más amigos Lora, Alex Lora y Paquito.
2: Mano.
3: Bueno, saludar ante todo a mi esposa Yanely, a mis hijos Sebastián, que tengan un bonito día, más amigos Lora.
2: Listo, hermano, gran día también, ¿no?
0: Carlos Alberto, un abrazo, Carlos Alberto.
2: Buena, Carlos Alberto.
0: Ahí está. Vamos un poquito, dale. Nos pueden llamar en vivo, ¿ah?
2: 971-446-726.
4: Saludos, chicos. Carrecé levantándome, escuchando siempre la radio.
2: La Mega Mix.
0: Qué rica bostezada. Con estirón, ¿ah? ¿Eh? Estirada esa brava, así como se estiran los perritos. Qué rico, ¿no? Qué bueno estirarse. Hola, Lorito. Nicolás de San Martín de Porres, alistándome para ir a trabajar. Ya, yo escucho Radio La Mega. Miss.
2: Ah, Miss.
0: Qué lindo. Que tiene plata, que habla como quiere, total.
2: Hay un audio, hay un saludo, hay una llamada.
0: Ay, vamos. Hola, buenos días.
5: Hola, Lenora, ¿cómo estás? Buenos días.
0: Y la bostezada y la estirada, hermano.
5: Sería el lunes, como tú lo dices.
0: Envía tu saludo, mi rey. Dale, dale.
5: ¿Qué tal? ¿Cómo están?
0: Bien, qué gusto saludarte. Los saludos que tú quieras, hermano, la radio toda tuya, menos plata, porque estamos más aguja.
2: Aguja estamos.
5: Chayo, que te quería pedir unos 100 soles de yapo.
2: No, no hay.
5: A la gasolina que está tan cara.
2: Más bien tu préstamo.
0: Más bien quítale los dos ceros, un sol, cinco. Todo comienza.
5: ¿Qué tal? Saludos para mi esposa, Yanela Rosa.
2: Yanelita Rosa, saludos.
5: Realmente, deseo... Tienes un equipo de trabajo muy bonito, sinceramente. Soy un fiel oyente de 22 años. Ya que cuando barré a mí, más o menos 3 años.
2: Ah, mira.
5: También te deseo la mejor a mi señora. Siempre oro contigo todas las mañanas, antes de salir.
0: Amén, mi rey. Un fuerte abrazo, que te vaya hermoso. Y recuerda, todo lo que hagas, hazlo con amor. Abrazos. La radio que escuchas y te divierte y te entretiene, ¿cuál es?
5: La Mega Mix, tocamos de...

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1: 6:46 en este viernes 9 de octubre, A Mil por Lora.
2: ¡Ay, ay, ay! ¡Oh!
1: Cálmate.
2: Hoy estamos cargados, mi querido Paquito, ¿eh?
1: Me encanta, Lora.
2: Presten atención, por favor, toda mi hermosa familia, el distrito de Ate, Ate Vitarte.
1: ¡Ate!
2: Ahí está la carretera central, pues Ate Vitarte. Mi gente de Ate, prepárense porque hoy el escuadrón de la Mega Mix va a estar en el mercado Josfel.
1: ¡Josfel!
2: Junto a Champú Vitan.
1: Hermoso.
2: Se escribe Vitane, o sea, con V. Okay. Vitane. Champú Vitan. Y la Mega Mix en el mercado Josfel.
1: Lindo, lindo, lindo.
2: Todo el mundo conoce el mercado Josfel.
1: Claro.
2: Ya hoy desde las 10:30 de la mañana, todo el escuadrón de la Mega Mix junto a tus locutores favoritos.
1: Habrá ahí por ahí.
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2: Y a Champú Vitan. 10:30, ya lo saben, Mercado Josfel. Ahí nos vemos, ¿ah?
1: Lindo, hermano.
2: Qué lindos. Listo. A ver, Paquito, vamos a sacarle el jugo rapidito como limón de molientero.
1: O sea, todo seco.
2: Claro, así. Vamos entonces con saludos mañaneros para de una vez hacer el ejemplo de porque mamá
1: todo lo sabe.
2: Dale.
3: Ay, ay, ay, buenos días, Alenora. ¿Cómo está Paquito? ¿Cómo está Chemo?
1: Buongiorno.
3: Ay, ay, ay, saludos para mi hija San Jaime, mi esposa Geraldine, que está de viaje.
1: Saludos, saludos.
3: Ay, con ganas de esperarlos acá. Mentira. Levantándome para salir a laborar.
1: ¿Estás con la casa solda?
2: Ah, está bien, tío.
1: Te esperando.
2: No dice. No me digas que es mi tío Pepe Ventura.
1: No, no, no, no.
2: Ay, ay,
1: no,
2: ay, ay, ay.
1: Todavía, todavía.
2: Parecía, ¿no?
1: Sí, sí, sí. 6:48.
2: Porque si no estaba, hermano, nosotros nos sentimos vacíos. Sí, o sea,
1: no tomo desayuno, ¿eh?
2: No, no, no, de ninguna manera.
4: Buenos días, Radio La Mega Mix. Trabajamos de todo. Gracias, Alex Lora, por este espacio que nos brindas a todos nosotros. Un saludo muy afectuoso para mi mujer, que ya está en ruta acá al trabajo. Un abrazo a la distancia para ti, mujer, que tú lo sabes.
1: No quiere decir nombre.
2: Ah,
1: lo guarda, lo guarda.
2: Desde temprano preparando loncheras para mis hijos. Bendiciones para ustedes. Desde Ate Vitarte, Liz.
1: Liz, beso.
2: Liz, hoy día anda con la familia en el mercado Josfel. Ahí va a estar el escuadrón de la Mega Mixa.
1: Un lindo mercado, ¿no?
2: Sí.
5: Buenos días, Lorito. Buenos días, Paquito.
1: Buen día.
5: Siempre los escucho. Tengan un bonito día, un excelente programa. Saludos para mi esposa Vanessa y para mi hijita Amalia.
1: Maldita.
5: Que Dios la bendiga siempre.
1: Buen día, hermano, bendiciones. ¿Más audios?
2: Dale, Paquito, dale.
6: Buenos días, Lora, buenos días. Alexito Lora, buenos días, Paquito.
2: Buen día.
6: Empezando el día.
2: Oye, entre, se está tirando, está agarrando palos.
1: Sí.
2: ¿No?
1: Uno, ¿eh?
2: Lo están estirando con cuatro cuyes.
1: Como a tu Pagamá.
5: Buenos días, amigos, ¿qué tal? ¿Cómo están? Buenos días. Saludos para toda la familia Aguilar ahí en Cajamarca.
1: Cajamarca.
5: Saludos, bendiciones y éxitos en su en sus programas, que Dios me los cuide y me los bendiga. Chao, chao, acá recién levantándome.
1: Eso, qué lindo, qué lindo.
2: Desde el mercado número 2 de Surquillo, mi Erika de la Cruz, beso, mi Erika. Saludos a mi esposo Henry Abranson, Chapita.
1: Chapita.
2: Dice, ¿cuándo vienen al mercado número 2 de Surquillo? Está cerquita.
1: Ah.
2: Ahorita lanzamos la propuesta. Muchachos del escuadrón, por favor, ordénense para que vayan al mercado número 2 de Surquillo.
7: Sí.
2: Está cerca, vayan a pie. ¿Ya? Por favor.
1: Ninguna móvil, ninguna móvil. Móvil, ¿no?
2: Bueno, qué móvil, me siento cerquita, Paquito. Listo.
1: Listo, señor.
2: Vamos, en un ratito más vamos a continuar con los saludos. Arrancamos el suceso llamado Porque Mamá Todo Lo Sabe. Ahí. Ya. Vamos a dar el ejemplo nosotros. Esto va para las nuevas mamis que están escuchando la radio y que, oye, ¿en qué consiste este concurso y todo eso? La cosa es que Paquito suelta la canción, ya suelta el tema, y ustedes tienen que adivinar el nombre del intérprete. Ahora, si está muy difícil, por ahí el título.
1: El título, ¿no es cierto?
2: Ya, pero de todos modos vamos a ayudarla. Tú sabes que nosotros somos expertos en música.
1: Por favor.
2: Para muestra un botón. Paquito, por favor, vamos a ponernos a prueba.
1: Dale, señor.
2: Suelta la canción.
1: A ver, a ver. Tianchan.
2: A salsa.
1: A salsita.
2: A bravo.
1: Claro.
2: Ajá. Ya. Ya sé, ya sé.
1: Ya sé, ¿quién?
2: Sonora Ponceña.
1: ¡No! No es la Sonora Ponceña. ¿Cómo es la Sonora Ponceña? Ese es Frankie Ruiz.
2: ¿Cómo es Frankie Ruiz? No. No, no, no, no es Frankie Ruiz. No, no, no, no. No, no, no, equivocado. ¿Es
1: Frankie?
2: No, no, no, no.
1: No.
2: No. Este creo que es este... Menudo.
1: ¡No! ¡Ay, es salsa!
2: Pero haciendo salsa.
1: Ah, puede que sea, ¿no?
2: Claro, no.
1: Ese es Los Cuatro de Cuba.
2: Los Cuatro. Sí, pero estos son como 17.
1: Ah, Armonía 10.
2: ¿Cómo es Armonía 10, no, Paquito? No. Estás equivocado.
1: A comer pastel, dice.
2: ¡Ay, ay, ay, ay, ay! ¿Es él?
1: ¿Qué?
2: Los Panaderos de Mahahual.
1: Tampoco. ¿Ya sé quiénes son?
2: ¿Quiénes?
1: Los Latin Brothers.
2: No.
1: No, no,
2: no.
1: ¿No?
2: No.
1: ¿No son los Latin Brothers?
2: No.
1: ¿Salsa?
2: ¿Titanes?
1: No, tampoco. Tampoco. Dame. Nietzsche, Nietzsche.
2: No, me doy, Paquito. A ver, lee, por favor.
1: Termina en combo.
2: En el CD.
1: Termina en combo.
2: Combo.
1: Ajá.
2: Combo espectáculo creación. No.
1: No, empieza con gran.
2: Combo gran.
1: Al revés.
2: Ay, ay, ay, es una promoción de.
1: Ay, no.
2: De las hamburguesas.
1: El grupo
2: la pizza.
1: De salsa, grupo puertorriqueño.
2: Ay, es el gran combo.
1: Eso, claro.
2: Este ejemplo mal dado, este ejemplo que hemos dado, que somos unas desgracias, pero mi mami sí, todos lo saben.
1: Claro, claro.
2: Ella sí.
1: Por favor.
2: Y si no lo saben, preguntan.
1: Eso.
2: Claro, porque eso. Necesitan la ayuda también, el apoyo del esposo, de los chicos, de
1: por
2: la
1: favor,
2: casa, ¿no?
1: Claro.
2: Ya,
1: claro.
2: Entonces, con ustedes jugamos, mis reinas, las que atinen, adivinen el nombre de la orquesta, yeah. De la agrupación,
1: yeah.
2: Del intérprete, del cantante,
1: yeah.
2: Se viene el viernes con nosotros.
1: ¡Qué rico premio, Lora! Solo para venir, para tomarte sí. Fotos.
2: Bueno, en este caso, si gana hoy día, yeah. Se viene el próximo viernes con nosotros.
1: Ah, ¿no viene hoy?
2: No, no, no.
1: Okay,
2: yeah. Es que no van a llegar,
1: sí, pues,
2: Paquito.
1: Sí,
2: no
1: muy pocas horas, ¿no?
2: Claro, muy poquito. Ahora, si es que quieren hacerlo, bacán, no hay problema.
1: No, no.
2: Hoy de 8 a 10 es el programa en vivo, juegan, participan, hacen TikTok, tomamos desayuno, y el espectáculo hoy día es el show sorpresa con una agrupación súper conocida.
1: ¡Hermoso!
2: Luego te lo digo. Tan conocido que tan conocidos son que hasta me olvidó el nombre. Creo que son los Panchos y Orquesta. En un ratito más. Regresamos con más. Aquí en la Megami, porque mamá
1: todo lo sabe. 6:54.

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1: Y una vez, por favor, pidan su chocolate favorito, que ya llegaron las estrellas de la cumbia repartiendo purito chocolate. Y en diciembre, por favor, panetón con chocolate.
2: Hoy en pleno calor, sudando, y estamos tomando chocolate, ¿no?
1: Sí, ¿no? Cualquiera helado, pero al menos frío, ¿no?
2: No podemos tomar un vaso de chicha helada, ¿no? Chocolate caliente, ¿no?
1: La tradición. La tradición. La tradición, ¿no? La mamá, la abuela. No, hijo, yo mi chocolate caliente. Bueno. En fin, ya lo saben, hoy día vamos a estar en el mercado Cosbel con Champú Vitán en AT Familia Hermosa desde las 10:30 con el escuadrón de la Mega Mix. Bien, listo. 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
1: Ahora sí, nos vamos en la Mega Mix, el suceso llamado Porque Mamá Todo Lo Sabe. ¡Ay! Ahí está.
2: ¡Ey!
1: DJ Pancho, por favor, colabora, por favor, con nosotros, colabora.
3: Alexito, ¿cómo estás? Buenos días.
1: Todo bien, Panchito. A ver, dale, Paquito, dale. Ya, ¿quién la canta?
3: ¿Iván Cruz?
2: ¿Iván Cruz?
1: Es mujer.
3: Es mujer.
2: Paso, Alexito, me agarra frío.
1: Uy, Pancho, más grande, más idiota, ¿no?
2: O sea, claro, pero si fuera más grande, pero...
3: respétenme. Hay una ayudadita para Alexito, una ayuda. Para ganar.
2: Mexicana. Empieza con... Es mexicana.
1: La última chance. Ajá. Dale.
2: Ya.
3: Mexicana.
2: Claro.
3: Alejandro Guzmán.
1: ¡No!
3: ¡Ven, ayúdenme, muchachos!
1: Ya, Pancho.
3: Recién me he levantado, pero
1: ay, no más, Pancho. Gracias, Panchito. Es lo máximo.
2: No sigan así el consejo de Pancho,
1: no,
2: por
1: pues,
2: favor.
1: Hermanos. Mis reinas todos lo saben.
2: Claro.
1: Vamos a poner a prueba, mis reinas. He habilitado el número, por favor, celular.
2: El 971-446-726.
1: ¿La soltamos un poquito?
2: ¿Cómo hacemos? ¿La soltamos?
1: La soltamos. ¡Suelta! ¡Ay!
2: ¡Qué lindo!
1: ¡Ya! Paco, Pancho, den, por favor, pistas. Ahora, Pancho, no la riegues, ¿ah? Tienes que ir dando pistas para ayudar.
2: ¿Pista vieja?
1: Pista nueva, ¿sí?
2: Qué linda canción.
1: ¡Ay, ay, ay!
2: Me encanta, me transforma a los 90.
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1: No pagó la luz, pero
4: sí.
1: No pagó.
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1: Pancho se retira ya porque está más perdido.
2: Qué hermosa canción, Lorenzo, qué hermosa canción.
1: Ya.
2: Hay llamada.
1: Vamos a, por favor, llámenos a mis reinas, ¿ah?
2: 971-446-726.
1: ¿Listo? Ya, bien. Al celular, ¿ah?
2: 971-446-726.
1: Bien. ¿Adivinan y se vienen el próximo viernes? O si están a tiempo de llegarse hoy día viernes, porque día viernes, hasta las 10 de la mañana, programa especial con nuestra reina de la casa.
2: ¡Bravo!
1: Aquí las engreímos, ¿ah?
2: Ya tenemos llamada, Lorena.
1: ¿Ya está?
2: ¿Puedes creer?
1: Ya, vamos. Hola, buenos días.
2: Hola. Hola.
1: Ahí está. Aló, buenos días. Hola.
2: Con 10 céntimos ha llamado,
1: ahí
2: seguro.
1: Está. Sí, sí, estaba ahí. Hola, buenos días.
5: Aló.
2: Ahí está.
1: ¿Cuál es tu nombre, mi reina?
5: Carmen Rosa Herrera.
2: Carmen Rosa Herrera.
1: Carmen Rosa, ¿de qué parte?
5: De acá de Comas.
1: De Comas, Carmen Rosa. Ya. Listo, suéltala, Paquito, por favor. Ella cantada, cantadita.
5: No. Magneto.
1: A ver un ratito, al toque más rápido. Carmen Rosa, ¿qué dijiste?
5: Magneto es el grupo.
2: ¡Sí! Lorenzo no lo pensó, no lo dudó.
1: Es que mamá, todo lo sabe.
2: Estoy diciendo, no, que me van a saberlo.
1: Por favor, pásame la car.
2: Car.
1: Pásame la men.
2: Men.
1: ¿Qué dice?
2: Car. Men.
1: Carmen, Carmen, Carmen, Carmen. Mi Carmen hermosa.
5: Oh, qué emoción más grande.
1: Ya, pero en lo
5: soy
1: que
5: pasa.
1: Ahora, como
5: un
1: eres.
5: Fiel.
1: Ah, Carmen, fiel. Como eres de Comas. Me parece que es para el próximo viernes, por vienes favor. Otro, porque si no, mientras te alistas, me llegas, por ejemplo, de coma más o menos a las 3 de la tarde. Y hablar. Ya, ya, entonces, no mi Carmen, el próximo viernes te esperamos aquí en la cabina de la Mega.
2: ¡Bravo, bravo, bravo!
5: Gracias,
2: Carmen,
5: la más grande.
1: Quédate en interno, mi Carmen Rosa, quédate en interno para indicarte, por favor, ya darte la, ya. Las coordenadas ya. Para que puedas llegar. Un beso, mi reina hermosa Carmen. La radio que escuchas, que te alegra, ¿cuál es?
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0: peruana.
1: A ver, ¿cómo? Alma bella.
0: De Neil Peruana.
1: Sí, que... Neil Peruana. Un abrazo para el gran Neil Peruana, caramba. Tremendo productor musical. El bravo de la cumbia.
2: El bravo de bravo.
1: Ahí está, ¿eh? Ese.
2: Un abrazo.
1: Con las chicas de Alma Bella,
0: Neil Peruana.
1: Suenan aquí en la Mega Mix. 7:24.
0: ¡Zúmbalo, papá!
1: Seguimos jugando porque mamá
0: todo lo sabe. 971-446-726.
1: Ya, ahora sí, vamos. Esto, Manchito. A ver, vamos entonces. Paquito.
2: Dime, señor.
1: Así, la misma, creo que pone la dinámica para ayudarlas.
2: Ya, ya.
1: Soltamos un poquito de la canción.
2: Ah, ¿ya? Buenazo.
1: Ya, para poderlas ayudar un poquito y orientar. ¿Te
2: dale,
1: parece?
2: Dale, señor, me gusta.
1: ¿Estamos de acuerdo?
2: De acuerdo. ¿Listo?
1: Tienen que adivinar, mis reinas, el nombre del intérprete, la agrupación o la intérprete. Ojo, la que adivine se viene el próximo viernes aquí a la cabina de la Mega Mix.
0: ¡Bravo!
1: Conocen la cabina de la radio, lo vamos a engreír. Hacen programa en vivo, juegan, participan, hacen TikTok, se toman fotos y disfrutan. Ah, desayunas, también un desayunazo. Uy,
2: desayuno. Encima chismea aquí en la cabina.
1: Ahí está, mira. Y el show artístico lo ponemos la Mega Mix nosotros.
2: Por favor.
1: Por favor. Hoy día, ahorita nos peinamos, ¿ah?
2: Ya, ok.
1: Vamos entonces, suéltalo para.

0: suficiente para quitar la
1: Carlina lo sabe. O sea, quiere más espesa, no, más espejo.
0: No, no está de más, ¿cierto?
1: Claro, claro.
0: Una pista.
1: Una pistita. ¿Blanco?
0: No, pues tiene pista, no la desoriente.
1: Ay, ay, ay, ay, ay, una pista. Peruano, peruano.
0: Ahí está, ahí
1: peruano,
0: está.
1: Peruano, bien, claro.
0: Pancho, ahí nomás, porque si no Pancho, sí, Pancho, estamos regando. Vamos a recibir la llamada al
1: 971-446-726.
0: Habla, ¿estamos ya?
1: Salsero peruano.
0: Para ti, muchacha.
1: Preséntame, creo, Lora. ¿Ya? Presenta, presenta mientras tanto. Estamos seleccionando una buena llamada.
0: Gente. Hola, buenos días.
2: Bueno. Buenos días.
0: Hola, buenos días. Aplauso por favor para espabilarla.
1: Baja el volumen, por favor, de tu.
0: ¿Cuál es tu nombre, mi reina?
2: ¿Aló?
0: ¿Cuál es tu nombre, mi amor?
2: Kelly.
1: ¿Cómo?
2: Kelly.
1: Kelly.
0: Vamos, Kelly, ¿de qué distrito?
2: San Miguel.
1: ¡San Miguel!
0: Vamos, suéltala, Kelly, la canción un poquito.
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2: Antonio Cartagena.
0: ¿Quién es?
2: Antonio Cartagena.
0: ¡Sí! ¡Bravo!
1: Entonces, Lorenzo,
0: pásame la qué.
1: ¿Qué?
0: Pásame la Li.
1: Li.
0: ¿Qué dice?
1: ¿Qué? Li.
0: Kelly, a no ser que quieras venir ahora, pero el próximo viernes te esperamos en la cabina de la Mega Mi.
1: Kelly,
0: puedes venir, ¿verdad, Kelly?
2: Sí.
1: Así puede.
0: Vas a tener que pedir permiso, ¿no? ¿Cierto?
2: Exacto.
0: Ay,
2: exacto.
0: No hay problema, por favor, ¿ah?
1: Dale, hermano.
0: Así que te esperamos, mi reina hermosa, para engreírte como tiene que ser mi Kelly preciosa. No nos cueles, quédate en interno para que te, obviamente, te puedan guiar, ¿ya?
2: Gracias.
0: De todos modos, mi Kelly, por favor, la radio que te alegra, te divierte, te entretiene, ¿cuál es?
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y 4.

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1: Paquito, ¿sabes quién está de aniversario?
2: Cuéntame, Lora, no sé quién está de aniversario.
1: ¡Mis amigos de Plaza Bea! ¡Pásame la plaza!
2: ¡Plaza!
1: ¡Pásame la Bea!
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1: 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Por favor. Gracias, Plaza Bea. Feliz aniversario. Un abrazo para ustedes. Felicidades. Bien. A esta hora, 7:49, preocupados por el tráfico, el tránsito, una locura. Eso nos estresa, nos enferma.
2: Sí, señor.
1: Bueno, más allá de que escuchar la Mega Mix es una terapia, ¿cierto? Para muchos, se alegran, se divierten, se entretienen. También vamos a darte los datos precisos, por dónde ir, por dónde no ir, precauciones para prevenir, evidentemente, las recomendaciones que nos dan nuestros amigos de la Policía Nacional del Perú.
2: Más precisa que el Waze, ¿no?
1: Claro, por favor, es que ellos están en la cancha.
2: Ah, sí, verdad.
1: Correctamente uniformado, nuestro gran amigo y buen amigo, el suboficial Anthony Vega. Si nos escuchas, buenos días. Bienvenido, Anthony.
3: Gracias, gracias, Alex Lora, gracias, Paquito, y por supuesto todo el equipo, el Chemo, Felipe, hacen una gran convocatoria para los oyentes a través de la Mega Mix a nivel nacional, y nosotros nos corresponde compartirles la información en tiempo real de cómo se va deslizando las unidades móviles en toda Lima, ciudad capital, bastante caótica con este tráfico que es de todos los días. No se me estrese, por favor, salgan temprano de casa, y sobre todo, pues, siempre comente positiva. Aperturo el detalle, atención, a través de la radio número uno, como es la Mega Mix, y lo hago en San Martín de Porres. Atención, autopista Panamericana Norte, altura de la avenida Alfredo de Mendiola, los vehículos en dirección al puente Balta presentan un tránsito cargado, el mismo que circula pausadamente. Vamos con otro punto, el Agustino, el Rico Agucho, avenida César Vallejo, paradero de la Tecno, cerca del hospital Hipólito Unanue, el flujo de vehículos rumbo a la avenida Ribagüero, encontrarán un tránsito semicargado, un poco de paciencia, por favor, ya vamos llegando a nuestro destino. Seguidamente, Santiago de Surco, avenida Los Próceres, intersección con la avenida Paseo de la República, el tránsito se manifiesta bastante intenso. Señor, respéteme el cruce peatonal, y finalizo en San Isidro, atención, avenida Javier Prado, en el cruce con la avenida Rivera Navarrete, esta zona bastante crítica para el tránsito, nos muestra, atención, una carga bastante intensa de vehículos, los mismos que están circulando con cierta intervalos en ambos carriles. Señor, debe portar siempre sus documentos personales, tanto como el DNI y la licencia de conducir. Además, tenga a la mano en forma digital el SOAT y el certificado de inspección vehicular. Sobre todo, verifíqueme las fechas de caducidad. La autoridad competente se los puede solicitar en cualquier momento. Hasta aquí en el programa A Mil por Lora, con el espectacular Alex Lora, con el carismático Paquín, con el hombre de la línea, el Chemo, y sobre todo mi histórico Felipe, hemos presentado el reporte del tráfico desde la Dirección de Comunicación e Imagen Institucional de la Policía Nacional del Perú y por supuesto la Dirección de Tránsito y Seguridad Vial. Anthony Vega, si Dios lo permite, nos reencontramos el lunes, Perú.
2: Buen fin de semana.
1: Gracias, mi querido Anthony histórico. Se ha confundido Anthony. Tanto Paco como Felipe no son históricos, son prehistóricos. Bueno, aquí el que se pica
2: pierde.
1: Seguimos un poquito.
2: Seguimos, continuamos en la Mega Mixing A Mil por Lora.
1: Regresamos con todas nuestras reinas. Hoy nos toca engreír a todas nuestras reinas de la casa que han jugado a lo largo de toda esta semana, porque mamá
2: todo lo sabe.
1: Programa especial aquí en
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1: ¡Ay! El éxito de mi tío Lucho Paz, la voz más elegante de la cumbia en todo el Perú desde hace muchos años. Esta canción justo, me parece que lo hizo como solista, con su orquesta. ¿Te acuerdas Caña Brava?
2: Claro, bueno, claro.
1: Ahora ya Caña Brava tiene su rumbo, Lucho Paz también por otro lado. Pero ha hecho
2: un junte
1: con Corazón Serrano. Qué linda les ha salido la salida.
2: Y suena muy hermoso, ¿no?
1: No vuelvo a amar, ¿no?
2: No vuelvo a amar.
1: Linda, es linda. Y en vivo, qué linda. Ah, sí. Son estas sorpresas que se le ocurre a la Mega Mix. Claro, pues porque si nos sorprendemos, no hacemos radio, pues mejor nos dedicamos a vender tamales o palta. A ver, 8:15, tercera hora de programa.
2: ¡Bravo!
1: Estamos a mil
2: por Lora.
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2: Oye, qué chévere, ¿no, Lorenzo?
1: Vamos a esta hora, Paquito, en la Mega Mix con información.
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1: Aluvión en Chile, arrasa Chile, intensas lluvias por el Niño activaron varias quebradas en Santiago. Bueno, la zona más afectada fue Las Condes, donde casas, comercios, clínicas quedaron inundados en forma completa.
2: Qué fuerte se ha puesto la situación en Chile, ¿no?
1: Ayer por la noche, viendo precisamente... el internet, yo me doy un tiempecito a veces, porque bueno, más me dedico a mi familia, pero estoy, me doy un tiempecito para revisar el TikTok. Y me di con la sorpresa y me causó muchísima tristeza, frustración, porque no estoy viendo, por ejemplo, estoy revisando las redes y no veo la información con lo que sucede y con lo que está pasando a mi gente de Cusco.
2: Uy.
1: Las partes altas, las zonas de Cusco, las zonas forestales donde están las áreas verdes, ¿no? Esos incendios inmensos que se están dando a cada instante en los incendios forestales, la flora, la fauna, animales silvestres, cómo mueren calcinados. Hasta el momento van 5 fallecidos.
2: Qué pena, ¿no?
1: Sí, es frustrante y piden ayuda, gritos y manifiestan, en el título manifestaban nuestros pobladores, nuestra gente, que sus animales iban muriendo calcinados, quemados por estos incendios forestales y que no les llegaba la ayuda. Y eso es lamentable. ¿Cómo puedo hacer entonces? Porque dije, no, mañana viernes lo hago. O sea, entonces, y desde aquí, como empresa comunicadora, como radio, y nosotros como comunicadores, más allá de tener la obligación, lo hacemos porque tenemos aquí el corazoncito así, medio entristecido, acongojado, porque la gente está sufriendo ahí, nuestros hermanos del Cusco. Llegamos ya al Cusco, por favor, a la información que tengan a la mano, mi gente del Cusco, por favor, aprovechen para dejárnosla a través del WhatsApp.
2: El 971-446-726.
1: Cuéntenos cómo está.
2: Claro.
1: El tema de los incendios forestales, por favor, cómo está. Estamos al pendiente del tema. WhatsApp,
2: 971-446-726. Lora dice, ¿y sabes qué dice? Dice que más de 16 mil hectáreas quemadas. O sea, es una cantidad enorme.
1: Imagínate.
2: Específicamente es en la provincia de Espinar.
1: Espinar, ¿ves?
2: Sí.
1: Qué pena, caramba. Por favor, la información, algún dato, apoyo, ayuda, por favor, nos hacen saber al WhatsApp.
2: Al 971-446-726.
1: Con toda confianza. Me iba a ir con otros temas, pero sí. Esto sí.
2: Qué impotencia, ¿no?
1: Sí.
2: Difícil, delicado.
1: Sí. Y muy triste.
2: Triste, de verdad que sí.
1: Quise tocarlo a esta hora de la mañana, porque en un ratito más... Ustedes saben que el escuchar la Mega Mix es una terapia para muchos y necesitamos nosotros alegría, diversión, sí. Entretenimiento, pero no podemos estar ajenos a la realidad. De verdad,
2: sí.
1: Solidaridad con todos mis hermanos de Cusco, con nuestros hermanos de Chile que la están pasando también mal. Nosotros igual también estamos complicados, vivimos un clima complicadísimo.
2: ¿Y sabe qué,
1: Lorencito? Miren, el sol.
2: Yo pensaba que solo pasaba en Perú. Mira Chile.
1: En todos lados.
2: Qué loco, ¿no?
1: Sí, en todos lados, en todos lados.
2: ¿No?
1: Tratemos siempre de hacer el bien.
2: Eso.
1: El bien, en todo aspecto. Hoy más que nunca, amemos a nuestro prójimo, no le ponemos cabe... No hagamos alguna maldad para nosotros tomar esa posición.
2: Apoyémonos, ¿no?
1: Sí.
2: Entre nosotros, ¿no?
1: Vemos que en todos lados, giramos para la izquierda, hay malicia, a la derecha igual, para adelante, para atrás, en todos lados. Y eso nos angustia, ¿verdad?
2: Sí, de verdad que sí.
1: Yo lucho todos los días con mi familia, con mis hijos, estoy con ellos, mis padres, tratando de llevar eso, amor. Amor a Dios y amor a los demás.
2: Y eso todo el Perú y todo el mundo debemos de practicar el amor, ¿no?
1: Eso es. Y estando del lado de Papá Dios...
2: Por favor. Todo es posible.
1: Y todo es amor.
2: Claro.
1: Todo es amor.
2: Sí.
1: Vamos, en un ratito más, engreímos a todas nuestras reinas. Programa especial.
2: En la Mega.

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1: Y 8:39 en la Mega Mix y A Mil por Lora.
2: Siempre contigo, Paco.
1: La bella luz.
2: Todavía.
1: La bella luz.
2: Nosotros siempre rescatamos esto porque aprendemos de mamá.
1: Ajá.
2: Ya el. Yo hasta ahora no me explico cómo mamá hace 4, 5, 6 cosas a la vez y todas las hace bien.
1: Sí, ¿no?
2: ¿Cierto?
1: Sí, verdad. Sorprende,
2: claro,
1: ¿no?
2: Yo apenas hago uno y lo hago mal.
1: Y con una más te distraes horrible.
2: Aunque ya aprendí a hacer dos, ¿ah?
1: ¿A dos ya?
2: Sí, pero las dos cosas mal. Y esa es nuestra admiración a todas las mami, así que todas las mames, por eso todos los días las homenajeamos.
1: Porque mamá
2: todo lo sabe. Decía esto, pero siempre ahí existe el tema de, digamos, cuando lavan la ropa.
1: Ya.
2: Ya lavar la ropa. Oye, si la mamá dice, no, pues yo creo que salga pues
1: limpio.
2: No, limpia, olorosa. ¿No? Y que conserve su color y todo eso. Entonces,
1: claro.
2: Pero entonces primero voy con el detergente y después ya voy con el suavizante para no.
1: Ajá.
2: Ahora no, les presento un detergente que tiene dos cosas a la vez. 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
1: paso.
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2: Se los recomiendo y ya se los recomendé a mis reinas porque ya ahora sí vamos a dar la bienvenida a todas nuestras reinas de la casa, las triunfadoras del suceso llamado Porque Mamá Todo Lo Sabe. Llegaron mis mami. Ahí está. Chicas, sonrían. ¡Ah! Un grito. ¡Ah! Y eso que todavía han llegado la mitad, ¿no? Porque falta la otra mitad, pero hacen más escándalo.
1: Y ese que todavía no toma desayuno, Lora.
2: Por favor, ahí eso. Chicas, ¿quieren desayuno?
3: ¡Sí!
2: El Chemo se ha empujado todo. No se preocupen, ahorita vamos a ver lo posible para pedir otra cosa. Y justo ha traído a sus alumnos también de mesa, el DJ Pancho. Este también es bravo. Vamos a conocerlas. Marilú y Panaque. No, Marilú no. Patricia y Panaque.
1: ¡Hola, Patricia!
4: ¡Hola, hola!
2: Esa es mi Patricia. ¿De qué parte viene mi Patricia?
4: Desde Los Olivos.
2: Desde Los Olivos. Aprovecha para enviar tus saludos para tus hijos, tus esposos, no es lo que tú quieras.
4: Un saludo para mis hijos, Gael y Estrella Peña y Panaque, desde Los Olivos, y para mi esposo Gerardo Peña y la familia y Panaque Montero, que está allá en Piura.
2: ¡Esa es mi Pati! ¡Aplausos para Pati! Ay, no me gusta. Tú sabes que de lo bueno, poco. Pati, por favor, vamos a darle la bienvenida a a mi hermana Bertita. Me dice, sobrino, yo por favor soy familiar de Bayón.
1: ¿Ah, sí?
2: Prima de Bartola, de Lucía de la Cruz, de todo. ¡Criollaza, mi Berta!
4: De todas las cantantes.
2: Ahí está, mi Berta. Bertita, un placer conocerte. ¿De dónde vienes, mi Bertita? ¿Tú?
4: Yo vengo de Chorrillos, un gusto conocerlos, muy contenta de estar aquí, es una emoción, de verdad, porque todos los días los escuchamos y nos divierte en la mañana, al menos a mí, con la oración, al menos en la mañana, es un buen inicio, y las músicas de la mañana, yo estoy súper contenta de estar aquí, de conocerlos, chicos, muchas gracias por esos

0: concursos que hacen y nos ayudan mucho en, con la música y con los temas que ustedes tocan ya, cada día.
1: Gracias.
2: Tranquila, Berta, porque no te hace llorar, tranquila.
0: Estoy emocionada.
2: Vamos a dar la bienvenida a Marilú. Ella también me dice tiene parentesco con Thalía, con Shakira. Y con Maciel Mala.
3: ¿Quién es?
2: ¡Marilú!
4: ¡Pásame la Mari!
3: ¡Mari!
4: ¡Mari! ¡Pásame la Lu!
3: ¡Lu!
4: ¿Qué dice?
2: ¡Juan! ¡Juan! Marilú, ¿cómo estás, Marilú? ¿Tú vienes de dónde, Marilú?
5: Buen día con todos, yo vengo de Villa El Salvador.
2: ¡Qué hermosa tierra! Sí. Ahí está. Aprovecha para enviar saludos a tu esposo.
5: Voy a enviar saludos al amor de mi vida, mi esposo Rodolfo González. Y también a mi amada familia, la familia Mayhuaya, que es lo que día a día me dan fuerza para seguir adelante. Y a Dios, que es el primero que esté en mi vida.
2: ¡Hermoso!
5: Y también estoy muy feliz de conocerte, Alex. ¡Qué lindo, de verdad! Eres tal cual. Así como es en la radio, eres tal cual, igualito. Y a todos los que están acá. Sí,
2: pues. Ahí está, la copa zoológico, puros animales. ¡Puros animales! Un loro, un dinosaurio. Aquí está cruzado un mamut, Pancho con un elefante. Y dos botas de un rinoceronte. Y hasta un gato y su pante. ¡Caramba, mi querido! Bueno, hoy estamos listas para jugar.
0: ¡Lista!
2: ¿Lista para pasarla lindo?
3: ¡Sí!
2: Hoy día no solamente vamos a jugar, vamos a tomar desayuno, las vamos a engreír, sino que nuestro engreimiento sigue porque hoy día tenemos una sorpresa musical.
4: ¿Así?
2: Esta chica, Dios mío, ha formado parte de agrupaciones muy conocidas en la cumbia y de la salsa. Hoy viene Vanina Ranilla. Vanina,
4: una
2: artista de proyección y que evidentemente viene a la celebración bonita para ustedes. Así que viene a cantarles a nuestra mami de la Mega Mía. ¡Bravo! ¿Está bien o no,
4: ¡bravo!
2: Chica? ¿Está bien o no? ¿Ya quieren desayuno?
0: Todavía
2: aquí.
0: Vamos a hablar más. ¡Oh! Vamos a quitar el programa.
4: ¡Qué bueno!
2: Ya. Vamos a hacer una canción, vamos, porque mamá todo lo sabe. Ya. Suelta una canción, mi querido Paquito.
4: ¿Ya?
2: Y la primera que la sepa, por favor, fácil. Solamente lo canta. Yo, dice, ¿ya?
4: Bien.
2: 3, 2, 1, va.
5: De Manuel.
4: ¿Don Manuel?
5: Emanuel, es la de Manuel.
2: Ah, Manuel.
5: Emanuel. Es la canción de Emanuel.
4: ¿Emma Manuel?
5: ¡Emanuel!
2: ¿Sí es Emanuel?
4: ¡Sí!
2: ¡Sí! Ya, a ver, otra vez.
4: Ya.
2: La que rápida. Ya.
5: ¡Oscar de León!
2: A ver, chicos. Ya. Ahí sí las agarro. Vamos, Patricia, Marilú, Berta.
4: Se llama Elena.
2: Paquito, no la confunda.
3: El chico del departamento.
2: ¿Quién la canta?
4: ¿Quién la canta? Pero está bien, adivinó la canta.
3: Selena.
4: Selena.
2: Está googleado, Patricio.
4: Está googleado.
2: No, acá Patricio con su chazán. Está
5: no tengo chazán.
2: Oye, así no es.
5: No tengo chazán yo.
4: Una más.
5: No tengo
0: celular, nada.
2: Yo no tengo ni chalán, güey. Chicas, ¿otra canción?
5: Ya,
2: ¿sí o no?
5: Te recuerdo una parte.
2: Una como tú, más antigua.
4: Más antigua. Vete bien atrás, ¿ah? ¿Ah, sí?
2: Bien atrás,
4: bien
6: atrás.
4: ¿Ya? A ver eso, ¿quién la canta?
5: Yuri.
4: ¿No? ¿Yuri?
5: Ah, no, ya sé, ¿cómo se llama la que se casó con Mijares?
2: Ay, Thalía.
5: No, la que se casó con Mijares fue...
2: Karen Dejo.
5: No.
4: Ya, sí, ya.
2: ¿Maricarmen Marín?
5: No.
4: ¿Paulina Rubio?
5: No, ¿cómo se llama?
2: ¿Gisela Valcarce?
5: No, la que canta...
4: ¿Roberto? Ya, después.
2: En un ratito más seguimos. Hoy... en vivo jugamos, participamos, cantamos al ritmo de todas nuestras mamis. Esto lo hacemos con mucho cariño. Mis chicas reinas hermosas, ¿están contentas?
6: ¡Sí!
2: ¡Ese radio!
6: ¡La mera!
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0: chicas. ¿Se la saben o no se la saben?
1: Tú, mi amor,
0: te buscaré, bandido, te atraparé, maldito, te lo juro. No se lo diga, Paquito, por favor. Paquito ya tiró el lente. Ya. Ya vio a Berta y a Marilú. Ya, Paquito. Paquito, recuerden que son menores que tú, okay, mucho menores. Okay.
2: Mitad de su edad.
0: Claro, ¿cómo se van a fijar algunos de 117 años, mano?
3: Mitad de su edad, dice.
0: Sí, 117 años. Ellos todavía recién están llegando a los 40 del segundo tiempo. ¡Vamos, chicas, vamos! ¡Qué linda, mis chicas! ¡Chicas, un grito! ¡Ahí está! ¡Qué lindo, chicas! ¡Ya viene el desayuno!
4: Hasta
0: que el Chemo creo que se comió todo. ¡No llega el Chemo! Bien, siempre nos preocupa el tema de los productos que todos los días suben de precio y todo eso, ¿no? Entonces, la clave hoy en día es que tenemos que caminar un poquito, ¿verdad, muchachas, señoras?
4: Buscar. Sí.
0: Claro, buscar dónde está más barato, porque para que alcance, ¿cierto? Es por eso que nosotros todos los días soltamos a nuestro escuadrón de caseritos de la Mega Mix, recorriendo todos los mercados. Ahora ya nos vamos por diferentes regiones.
3: ¡Amaya!
0: Hemos descentralizado la situación. Entonces, ya estamos desde la ciudad de Hermosa,
3: ¿De dónde?
0: Huancayo o Ayacucho. Ayacucho. ¡Desde Ayacucho!
3: ¡Ey, qué rico!
0: Hasta allá se ha ido nuestra querida Puquita. Está paseando por todos los mercados de Ayacucho. Y ahorita nos va a informar. Y toda mi gente de Ayacucho también, por favor, atentas con el precio. Mi querida Puquita, desde Ayacucho, ¡adelante!
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0: 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Gracias, mi Puquita, desde Ayacucho, tierra hermosa.
3: ¡Bravo!
0: Manga, gracias, mi Puquita, qué linda. ¿Qué opinan de los precios, chicas? ¿Está bien o no?
4: Excelente.
0: Está bueno, ¿no?
4: Sí.
2: Están buenos.
0: El pollo en tu barrio, mi querida Patricia, ¿cómo está?
4: 9.50.
0: En Los Olivos,

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3: Última hora del programa, pero la última es más sabrosa.
4: ¡Eso!
3: ¡Estamos a mil por Lora! 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
4: Qué rico, ¿no? Qué rica, claro, música, ¿no?
3: Y menores de 117, entonces, Paco, tú estás excluido del evento. Apellido no es. ¡Chicas, están!
5: ¡Sí!
3: ¡Ahí está mi mami! ¡Porque mamá! Hoy a prueba especial con todas nuestras reinas que han ganado a lo largo de toda esta semana. Las chicas no pueden ni hablar porque están tomando desayuno.
4: Quieren hablar, pero no pueden. Claro. Qué rico, ¿cómo lo están pasando?
5: Bien. Excelente.
3: Bien. Mira, Patricia, te han puesto un panzote ahí. Patricia, por tranquila. Berta, por favor, calma. Marilú, vamos a saludar también a Marisol. Ahí está Marisol. Marisol, entendemos que no hayas llegado, digamos, a golpe de 8, pero sí, de todos modos, así que las ganadoras que han participado a lo largo de la semana y aún no pueden tener chance, estamos hasta,
4: obvio,
3: las 10.
4: Claro.
3: Marisol acá llega por el tráfico, ¿cierto?
6: Cierto.
3: Eso es. Prende su micrófono, Paquito. Ahí está, acércate al micrófono entonces. Ahí está. ¿Acabas de llegar?
6: Sí.
3: Ahí está, entonces, no la escucho. No la escucho. Ahora.
6: Por el tráfico llega.
3: Ahora sí, Marisol, ¿de qué parte te vienes?
6: Chorrillos.
3: Marisol, nos estabas contando que tú haces movilidad escolar.
6: Sí, hago movilidad escolar.
3: Ah, y todos los días trasladas a los niños, ¿no?
6: Todos los días.
3: Ya, pero ya están de vacaciones porque,
6: sí,
3: ¿cierto?
6: Sí, empezaron de vacaciones, por eso me he dado la oportunidad de venir el viernes. Ya, me justo el día miércoles a mañana con todos mis niños felices ahí, que querían venir.
3: ¡Qué linda! ¿Querían venir todos?
6: Todos, hemos ganado todos la Mega Mix. Cada vez que yo pongo la radio Marisol, la Mega Mix.
3: Ay, ay, ay. Avísame, por favor, para vestirme de Timoteo la próxima. Y nos venimos con todos nuestros niños. Ahí está, señoras y señores, no solamente hoy día vamos a tomar desayuno, vamos a hacer TikTok, vamos a hacer grabaciones, vamos a salir al aire, vamos a concursar, sino también hoy día, mis reinas hermosas, ustedes van a disfrutar del show de una de las bravas, una de las mejores voces que tiene el país. ¡No! ¡Ella es Vanina Ranilla!
7: Gente de la radio Mega Mix.
3: Ahí está, pásame la Bani.
4: Bani.
3: Pásame la Na.
4: Na.
3: ¿Qué dice?
4: Bani. Na.
3: Ahí está, paso para Bani.
7: Gracias por la invitación.
3: Vanina, Vanina, Vanina. A ver, para más o menos ubicarnos, Vanina perteneció sus buenos años a una buena orquesta de cumbia. ¿Cuál es esa, mi querida Vanina?
7: Los Claveles de la Cumbia.
3: Los Claveles. Sí. Se quedó enamorada, en otras palabras, clavada de la orquesta. Sí. ¿Cuánto tiempo estuviste, Vanina?
7: 3 añitos ya en los Claveles de la Cumbia estuve.
3: Bonita experiencia.
7: Claro,
3: ¿verdad?
7: Exacto. Aprendizaje más que todo, pues, sí, ¿no? Y nada, feliz, feliz, contenta del día de estar aquí.
3: Digo, Vanina, vamos a escucharla ahorita. Ella es, obviamente, la intérprete de la canción Que Me Llamen Vagabunda, Borracha, Loca, no sé qué más.
7: Pero el que se vaya también, que vaya, se vaya,
3: que se vaya,
7: que se vaya y no vuelva nunca, nunca más. Ahí está, las mamitas se la saben.
3: Vamos a cantar un poquito, vamos a cantar un poquito. Y las chicas hacen el coro, ya, chicas, okay, por favor, ya. Este, el vagabunda borracha, este es el vicio.
7: Ok.
3: Ya, ese
7: primero.
3: Ahí, vamos.
7: Que me llamen vagabunda, borracha y loca, no me importa. Si estoy bebiendo.

0: sí se la sabe.
1: Me dejó mi corazón.
0: Ahí está, no sabía que
2: se
0: era
2: la sabe, la mami
0: que
2: se
0: ustedes
2: la sabe.
0: También eran borrachos.
1: Sí, todas.
0: Y cómo era, que se vaya, que se vaya.

0: Alex Lora me dejó.
1: ¿Qué tal vos? ¿Qué tal vos?
2: Muchas gracias. Hasta aquí, broma, y voy. ¡Aplausos para Vanina! Chicas, qué rica voz tiene Vanina, ¿cierto?
3: Sí.
2: Qué bacán. Sí. Se parece a la mía. ¡Que se vaya!
0: Igualito, igualito.
2: Que se vaya ese loro a su casa. Vanina, hoy día alegramos a nuestras mamis con tu hermoso talento.
0: Ya
2: está, ¿estás transmitiendo, ¿verdad, Vanina?
0: Claro que sí.
2: A ver, en tu TikTok.
0: Las redes, claro, las redes sociales como Vanina Ranilla me encuentran en todos lados.
2: Ahí está, chicas, sabes. También empiecen a transmitir.
0: Claro que sí.
2: Ahí está, Marilú también está transmitiendo en su TikTok. Ah, sí. Hace 30 años tiene TikTok.
0: Pero igual, ahí está activa, está activa.
2: Sí. Ahora, en 3 años estuviste en esta bonita orquesta, la experiencia fue buena. Regalando tu talento a muchísima gente. Uh-huh. Y de ahí ya decides ser solista o formas parte de una agrupación ahorita.
0: Estoy de solista ahorita, estoy de solista con mi orquesta completa, te cuento, Alex Lora.
2: Ay.
0: Y estamos ahí moviéndonos de aquí para allá, de allá para acá, para que todo mi público escuche la buena música, pues, ¿no?
2: Ahora eso. Es Vanina, Ranilla y orquesta.
0: Claro.
2: Así es. ¡Oh! ¿Te puedes quedar un ratito más con nosotros?
0: Claro que sí, me quedo hasta el final, no te preocupes.
2: Ya, detame la chela, por favor, arrancamos ya.
1: Ya, ahí está.
2: Ahorita nos desgraciamos. Se acá la chica saltó que dejaron el café de lado.
0: El café lo dejaron de lado ya.
2: Hoy día está con nosotros Vanina. Y en este bonito programa dedicado a todas nuestras mamis. ¿Les gusta, chicas?
4: ¡Sí!
2: La radio.

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4: Nueve y tres.

0: esta celebración con todas nuestras reinas de la casa en el suceso llamado Porque Mamá
1: Todo lo sabe.
0: Vanina Ranilla.
2: Siga tranquila.
0: La canción original de Bon Jovi, sí. Como yo nadie te he amado, tiene varias versiones hasta en polka. La versión en cumbia lo trae Vanina Ranilla y con esta canción obviamente se hace conocida en todo el país con su propia orquesta y como solista. ¿Que la cante un poquito?
1: ¡Sí! Vamos.

0: ¡Otro desayuno!
1: ¡Otro desayuno! ¡Otro desayuno!
2: ¡Con dos panes! ¡Con dos panes!
0: Panina Ranilla, ¿les está gustando el homenaje, chicas?
1: ¡Sí!
0: Ya. Escúchenme, ustedes van a pedir una canción que les guste de Juan Interpreta y Vanina la va a interpretar, ¿de acuerdo? Hay que aprovecharle la voz, pues, por favor, hay que sacarle el jugo como limón de molientero. Vamos entonces, la Gladys, que está de aniversario, cumple cuántos meses de Gladys de aniversario.
3: Cinco.
0: Acércate al micrófono, por favor, Gladys. Ahí está, 5 meses de aniversario. Ahí está, Gladys. Una canción que te guste en la voz de Vanina.
2: De amor.
0: Cualquiera, cualquiera.
4: Cualquiera.
5: La canción, tú.
4: ¿Tú? ¿De quién?
0: De Noelia.
5: Tú de Noelia.
0: Ah, ahí, en mi mente estás.
2: En mi mente estás como una adicción. Na, na, na, na, na, na, fresca y natural. Ojo al corito. Tú y de nuevo tú.
0: Tú.
2: Una canción más fácil, ¿no? Ya, igual, bueno.
0: Marilu, que también está de aniversario. ¡Ey! Ah, no, el próximo mes, pero no importa, eso lo vemos ahorita.
5: ¿Puede ser Amor a Mar de Camilo VI? ¿Te la sabes?
2: A ver, ¿te parece si buscamos la letra de cada una?
4: Claro, dale.
2: Claro,
4: tranquila,
2: pues. Tranquila.
0: Vamos agregándolo, ¿ya? Vamos escuchando tus canciones, ¿ah?
5: Amor a Mar.
0: Ahí está.
4: Ya. Claro, dale.
0: Amor a Mar.
5: Dale.
0: Ya, muy bien, ahí está. Vamos entonces a buscar. La letra, ¿no?
3: Claro.
0: Ya, listo. Amor a Mar.
4: Camilín.
0: De Camilo VI, ¿no?
4: Camilín.
0: Ya, Camilo VI. 3, 2, 1. Va. Letra era. Ya, ¿ah, sí? Ahí está. Ahí está, como el corito, ¿no? ¿Cómo es el corito, Marilu? Ayúdame, pues, Marilu, te piden una canción difícil encima, ¿no?
5: Acá, ¿no? ¿Cómo es el corito?
0: ¿Cómo? Ya, entonces para el otro viernes con toda confianza, Marilu, ¿eh? Gracias, Marilu. Un aplauso para Marilu. Ya está. Acá dice el pájaro de nieve. Muy bien, el pájaro. Mi querida Patricia, una canción que te guste en la voz Vanina Ranilla.
2: A ver, ojitos mentirosos.
0: Ojitos.
2: Ok.
0: Ah, dale.

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1: Claro.
2: Al casorio. ¿Ah?
3: Al micro, micro, reina, al micro.
2: Al casorio.
1: Ya, espérame un ratito.
2: Yo es
1: más difícil, Marilu. Berta, por favor. ¿Qué canción te gusta para que la interprete Vanina?
3: Está pensando.
1: Ahorita me dice.
4: Ya, el casorio, el casorio. El casorio.
1: El casorio. Por presión.
4: Por presión.
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0: Marisol, ¿qué canción te gusta para el intérprete Vanina? El homenaje para ustedes, ¿ah?
1: Claro.
0: Una canción que te guste.
2: Le dejo a criterio de Vanina.
0: Le dejo a criterio de Vanina porque ahorita estoy emocionada, Marisol. Entonces, vamos a cantar tu canción. Como yo una vez te he amado en la voz de Vanina.
2: Falta la mía.
3: ¿Cómo?
2: Falta la mía.

0: Muchas gracias, Vanina Ramilla.
1: Muchas gracias, Alex. De verdad, estoy muy contenta el día de hoy estar aquí en Megamix. Y nada, ahí a decirles a toda mi gente que vayan a seguirme en mis redes sociales como Vanina Ramilla en todas mis redes sociales y mi número de contrato 953-785-093.
0: Ahí está. Repite, por favor.
1: 953-785-093. Mi gente, ya saben, de Lima Norte, estamos este domingo, estamos con mi gente de Huaycán, con mi gente también de La Victoria, estamos en Comas también. Todo lo que quieran saber de mis presentaciones están en mis redes sociales. Así que muchas gracias, Alex, Lora.
0: ¡Qué linda chica! ¿Le gustó?
2: ¡Sí!
0: ¿Quieren seguir?
2: ¡Sí! Sí.
0: Ya, otro día. Se acabó el programa, un aplauso para mi reina. Todo esto lo hacemos por ustedes, mi mami bellas, hermosas, lo hacemos por ustedes. Gracias por darse el tiempo, por pedir permiso y todo lo demás, a pesar que la van a suspender y todo, pero no importa, ustedes se quedan. ¿Sabes qué? Nadie les quita lo bailado, ¿cierto? Ni lo gozado. Vamos a hacer TikTok ahorita. Ahí están. Un abrazo y un aplauso para nuestras reinas de la casa, por favor. Ellas son nuestras favoritas. Gracias, Vanina, Ranilla,
2: gracias,
0: Leto.
2: Gracias, Paco. Gracias, Alex.
0: Joselín.
3: Gracias, Paco.
0: Joselín, ¿para qué ha venido, Joselín? Gracias por todo. A todo el Perú, muchas gracias. Yo soy Ale Lora. Visiten mis redes, Ale Lora Perú. Estoy transmitiendo. Hay como tres. Tres gatos.
4: Un abrazo, hermano.
0: Gracias.

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1: ¡Es mi carito!
2: ¡Buenos días, Perú!
0: Buenos días.
3: Tío, buenos días.
0: Chiqui, Custodio, te odio.
2: Las cosas que me hace hablar Martina tan temprano. ¿Hoy día qué te vas a chupar? ¿Hasta qué cosa
0: dijiste? No, hoy día voy a brindar. Es lo que decía.
2: Algo de poto escuché.
0: No, jamás. Seguro te lo he comentado amablemente. Mariela, qué buen poto.
2: Me di cuenta desde la cafetería que cuando yo camino tú me miras atrás.
3: Ah, sí.
2: Eres un enfermo, Marquita.
0: No enfermo, sino que es grande, pues, ¿no?
2: No, tampoco.
0: Es como inevitable.
3: Quieres,
0: ¿no?,
3: pasar desapercibido,
2: yo,
3: pero no.
2: Pero tampoco.
0: Yo en realidad quiero mirar la dispensadora, sale ahí. ¡Ah! Quieres mirar una puerta, sale de María.
2: Escúchame,
0: es
2: pero
0: como inevitable.
2: ¿Por qué los hombres no pueden controlar su mirada? Señora, señor, usted que está escuchándome, nosotras las mujeres, cuando vemos un bulto grande, ¿acaso se lo miramos?
0: Ah, pero sí.
2: Pero
0: sé,
2: ¿por qué
0: pero
2: ustedes
0: sí sé,
2: tienen que estar mirando?
0: Sí sé de muy buena fuente que muchas mujeres también miran traseros.
2: No te creo.
0: Sí. El problema es que casi todos los peruanos somos despotados.
3: Así.
0: Entonces, por eso cuando aparece uno dice, ¡ay! ¡Oye!
2: ¿Qué tal, Pompis?
0: Claro.
2: Mira el tema que hemos acabado de relucir. Sí, ¿quiénes piropean más, los hombres o las mujeres? ¿Qué es lo que ven los hombres? ¿Qué es lo que ven las mujeres?
3: Yo solo veo la belleza nada más.
2: ¿Qué belleza ves?
0: Paquito ve el alma, dice.
2: ¿Tú qué ves, Toño?
0: Cuando va a pasar la
3: ¡Toño!
0: Gente...
2: ¡Toño, digo!
0: ¡Toño! Toño Rodríguez.
2: Es que es igualito. ¿Tú qué ves? No miran los ojos. ¡Ya, pero no me!
3: La verdad, la verdad. Ya que se acercan fiestas navideñas, el panetón.
0: Mira, Mati dice: buen día, chicos. Mariela, yo sí miro. Al estilo Virolo, volteo el ojo.
2: Muy bien, Mati. Pero no nos no nos expongas, por favor.
0: Ya está, claro, que no vas a estar mirando. Oye, bienvenidos a todos. Son las 10 de la mañana con 16 minutos. Arrancó todo Mix. Mariela Zanetti y Daniel Marquina. En los controles DJ Paco. Ahí también está DJ Pancho.
3: Está coordinando.
0: El único programa que tiene dos DJs.
3: Ay, sí, ¿no?
2: Y no sirve para nada.
3: Oye, ¿qué?
0: Y entre los dos no es uno.
2: Y entre los dos la para
4: acá. Ya, mi amor.
3: ¿Y qué diría ya de la conducción? No me van a hablar.
0: Está arriba.
3: No me van a hablar, por favor.
2: Se picó.
3: Mejores cosas.
0: No te piques, viejo ridículo.
3: Claro, viejo desmuelado.
2: Ay, mira, a mí dígame cualquier cosa menos vieja.
0: Atención, 10 con 17, luego de este sabroso entremés, el dúo mamá, Mariela y Marquina, le da la bienvenida. Pero también les doy un dato importante. En el siguiente bloque, una canción, de repente dos, necesito sus audios con sus emprendimientos. Estás vendiendo unos politos.
3: Sí.
0: Déjame tu audio. ¿Tienes una cuenta de Instagram y solo te sigue tu papá?
5: Sí.
0: Déjame un audio y de repente podemos hacer que más gente te siga. Claro que sí.
3: Por favor.
0: De repente tienes un trabajo excelente en gafitería. ¿Cuánta gente lo necesita? Déjame un audio.
3: ¡Eres profesor!
0: Deja un audio. ¿Pero qué WhatsApp?
3: Al 971-446-726.
0: Repítelo muy bien porque siento que se te ha movido el cassette.
3: Chica, se me movió mejor antes que usted.
5: 971-446-726.
3: Ahí está bien, mi querido.
0: Perfecto.
2: Oye, ¿viernes de chelero o viernes de destrucción?
3: Puñal.
0: No, pues ese es el cariño,
2: viernes
0: la amabilidad.
2: Puñalero.
0: Cuando un barrio se lleva bien, todos insultan.
3: Chapa,
0: ¿sí?
3: Claro, chapa, sí,
2: todos nos insultamos con amor.
0: Un saludo para Chimbote City. Me vas a disculpar, Mariela, pero yo sí te miro el panetón.
2: Ay, por favor. Hablando de panetón, ya va a salir a mi panetón sin bromato.
3: Sin bromato.
2: Es panetón de la Megamix con mi foto.
3: Uy, hermoso, rico.
0: Hinchado.
2: Ahora de panetón Munyaro se va a llevar.
3: Sí. ¡Qué bueno!
2: ¡Qué estético!
3: Chiqui, ¿qué diría?
0: Pucha, que me encanta. Chiqui, quiero mi panetón. La próxima semana ya es un hecho que hacemos la prueba de turrones.
2: Turrones, por favor, mira que yo me he quedado con las ganas y ese día quedaron bastante sabores.
0: Ya me dijo el pata, tranquilo que te voy a enviar 5 marcas distintas de turrones.
2: Y de pasadita que mande su canal.
0: Para que al menos se hagan una esa gente que está haciendo digital y se
2: claro.
0: pagan.
2: Claro.
0: Para que sea un video al menos, pues. Todo el día grabando TikTok, ¿verdad? Al menos hazte un video que se haga viral, pero.
2: Claro, pues.
0: Hace uno, al menos.
2: Algo creativo, pues, ¿no?
5: Cocodrilo, ¿me ha escrito Cristian se llama el verdadero del turrón también?
0: No, ese es el turrón vencido, él también va a mandar.
5: Manda, pero quiere una fecha exacta, me dice.
0: Yo le voy a decir la fecha exacta, tranquilo, que mande su turrón con mosca. Eso. Regresamos al toque y empiezan a llegar los mensajes de los emprendedores.
5: Vamos.
0: Ahorita los leo aquí en Radio La Megamix.
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2: 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Paquito, dime, si tienes, señor, un audio, suéltalo sin miedo.
5: Por favor, hermano, tengo acá un audio. Espera. A ver, señor, hola.
6: Buenos días, Radio La Mega Mix. Buenos días, Marielita, Paquito, Marquina. 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
2: ¡Ajá! Radio La Mega Mix, tocamos de todo.
4: Qué
2: buenos
4: buena
2: días.
4: Buena publicidad.
2: Bien, bien hecho. Buenos días, Mariela, Cocodrilo. Somos Deconor Trujillo.
4: Deconor.
2: 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Desde que abrimos la tienda, 9 de la mañana hasta las 8 y media de la noche. 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
3: ¡Bravo!
4: Hay más audios, Paquito.
5: Tiene que dejar datos completos, o sea, todo.
4: Ah, no están dejando, bueno, porque claro, están llegando, claro, audios, pero
5: no están completos.
2: No están completos. Ay, no, Paquito siempre hace el filtro, pero sí es importante que hoy no es un día cualquiera.
4: A ver,
2: Paquito, suelta el audio y luego doy el dato de qué día es hoy.
5: Dale, hermano.
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4: Yo quiero hacer un emprendimiento que tengo.
5: Pues. Dale.
4: Ahora este verano va a estar fuerte. No me miren así, dale. Dale, pero es mi emprendimiento, pe.
2: Por favor,
4: apóyeme, pe, compañero.
2: Sabemos que tú pudieras vender tu alma ya.
5: Vende piedra, Mariela.
4: ¿Cómo? Es que tengo mi casita, ¿sí, que la quiero alquilar? Ajá, en la playa.
2: Ah, ya.
4: Entonces es primera fila, tiene piscina, vista al mar, maravilloso.
2: Pero ¿qué playa es?
4: Playa Sur, kilómetro 126. Ah. Está frente al mar, la playa es riquísima
2: 126.
4: Para bañarse.
2: ¿Todavía hay mar o no? Sí hay mar, ¿no?
4: Claro. Antes de Cerro Azul, ahí pegadito a Cerro Azul. Que tu cuidado con los cerroazuleños, no, que son bravos, ¿ah?
2: ¿Eh? Guarda.
4: Escúchenme, lo voy a alquilar, así que por favor, cualquier información que quiera, me pueden escribir al Facebook o a mi DM o Instagram.
2: Mariela Zanetti.
4: Por interno, la Zanetti oficial en Instagram. Si están para 12 personas, se aceptan mascotas y ahí hablamos de precios.
2: Ahí está. Perfecto, ya está. 10:28. Hoy día es un día nacional, obviamente. Del cuy.
4: ¡Cuy! ¡Qué rico!
5: ¿En serio?
2: Del cuy. ¿Así?
4: Hoy me voy a comer cuy.
2: Bueno, animalito andino, carne que acompaña pues al peruano desde
4: full
2: tiempos,
4: proteína.
2: Desde tiempos ancestrales, señor.
5: ¡Qué rico!
2: Señor. Y tú sabes que la carne del cuy, fuera de ser saludable, dice que es buenísima para diabéticos y enfermos de cáncer.
4: Así es.
5: ¡Ah, no!
2: Es impresionante. La gente a veces dice, no puedo porque siento que le estoy dando vuelta a mi mascota.
4: No, la sopa de cuy, el

0: La sopa de cuy es curativa, es increíble para la gastritis, para los dolores que tengas, te levanta, el literal levanta muerto.
1: Ya está, o sea que hoy día le mandamos un abrazo a todos los locales que venden el rico cuy. No, déjalo el cuy tranquilo que más tarde le dan vuelta. 10:28, regresamos con más, estás en Radio La Mega Mix.
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0: Pa. ¡Qué rico! Ahí, ahí, redondito, redondito. Y estamos ya, Carlitos.
1: Así. Todavía falta, dice Carlito, que falta a las 3 de la tarde nos conectamos. Atención. La pregunta es para la señora Mariela Zanetti.
0: ¿Qué?
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0: Y con vodka y hielito.
2: ¡Qué rico!
0: Para fin de semana, a ver.
1: Epa, ya está ya. Ya está pensando ya en el vodka y el hielito.
0: Mira, tú no me hagas hablar, ¿ah? Que tu comentario temprano fue, pero...
1: Mi comentario temprano fue...
0: ¿Que te ibas a chupar hasta qué?
1: No, yo dije no. Yo dije, fin de semana para meditar.
2: Ah, ok.
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0: Oye, es una pena, la gente me estuvo escribiendo por Instagram, por Facebook, pidiéndome por favor, porque ya no habían entradas. ¡Qué bestia ha rayado!
1: Una locura.
2: Segunda, ¿no?
0: Que debería.

0: Debería, claro. Debería.
1: Rompiéndola, claro. Rompiéndola. A ver, a ver, a ver. 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
0: 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Oye, hay que decirle a toda la gente que está conectado a la radio que ya nos encontramos en TikTok y en YouTube.
2: ¡Bravo!
1: ¡Qué buena!
0: Entren a TikTok, estamos en vivo y en directo. Y quiero mandar un saludo también a toda la gente de Cerro Azul, que nos está escribiendo un montón.
1: Bien, Cerro Azul, un abrazo para mi gente de Cañete.
0: ¡Epa!
1: ¡Qué lindo, qué hermoso! A ver, a ver, a ver.
2: ¡En mi casito!
0: ¡En mi casito! Oye, acá, Dúo Mamá dice, el 90% de mujeres ven la billetera, los hombres ven los sentimientos, pero como son feos, ven cualquier cosa. Mamá. Si no, pregunten a Paquito. ¿Cómo?
2: Y lo escribió un guapo, el más guapo.
0: Martín Nando,
2: sí, sí, lo escribió un guapísimo.
1: No, lo escribió un adefesio.
2: Sí, sí, sí.
0: Se pasaron.
1: Ay, ay, ay, Dios mío.
0: Pero sería un buen debate, ¿no?
1: Es muy importante... tener dinero para invitar a una damisela.
0: Obvio.
1: Claro. Es muy importante. Vamos a un parque.
0: Anda, mierda, al parque. Fuera de acá.
2: A caminar a la playa.
1: Conversemos un poco.
0: Fuera, mierda.
1: Conozcámonos. Quiero que contarte mis cosas.
0: ¿Qué? Y si me da hambre, cojudo.
2: Vamos a caminar a la playa.
0: Eso sí, pero para caminar a la playa. Necesito una agüita fría.
1: La gente dice, si me hambre, cometete.
2: ¿Cómo que cometete?
1: No, cometete, este chupete.
0: Okay. Escúchame.
1: Es curichi.
0: Es que primero tienes que impresionar, pues. Ah. No vas a impresionar siendo omiso, pues. Billetera. Después ya la llevas a la playa, a caminar, tu lado romántico.
1: Ah, okay. ¿Cómo sería una salida, top? Para que nosotros los muchachos aprendamos de Mariela Zanetti. Una salida top para ti. ¿A dónde?
0: Bueno.
1: Primero, ¿a dónde vamos, por ejemplo?
0: Primero, si tú quieres conquistar a una chica, ya la tienes en la mira, la conoces, comienzas, yo esperaría que me sorprendan con un detalle. Por ejemplo, unas flores, una cosa improvisada, ¿no? Unos chocolatitos, algo que me regalen así.
1: Un detalle.
0: Un detallito. No tiene que ser algo caro, pero sí algo bonito. Un detalle. Entonces tú como que te agarras y dices, ¡ay, qué lindo! ¿Quién es este pata? ¡Ay, mira! ¡Ay, te emociona! Es la primera emoción que tú vas a sentir. Okay. Después, oye, me encantaría invitarte, no sé, un café, un desayuno, un almuercito, una cena, ya si tienes más billete, en un lugar bonito. Tampoco le vas a llevar una carretilla sucia y fea a un restaurante. Eso ya es más adelante, cuando hay más confianza. Oye, te voy a llevar un guarique. Mira, no es muy bonito, pero es rico. Ya, pero primero, para impresionar, tienes que gastarte tus chivilines, pues.
1: ¿Pero qué? ¿Qué? ¿Un restaurante? Ya, pero si no me alcanza, pues, María.
0: Entonces no invites, mierda.
2: ¡Ay, no!
0: Quédate en tu casa solo.
1: No. Pero ahí está, chicos, ¿se dan cuenta?
0: Claro,
1: pues. ¿Se dan cuenta lo convenidas que son estas mujeres?
0: No somos convenidas, pero ¿ustedes qué cosa?
1: ¿Y mi corazón qué? ¿No vale nada?
0: No vale nada.
1: ¿Y mis sentimientos qué? ¿No vale nada?
2: En el piso.
0: Escúchame.
1: Yo le digo, porque, ¿sabes? Hoy te llevaría al mercado... Hostel en Ate.
2: Claro.
1: Donde va a estar la móvil de la Megamix. Y ahí va a estar tu Nandito.
2: ¡Tu Nandito! Nuestro Nandito.
1: Claro.
0: Mira, ¿saben qué? No pidan menos, chicas. ¿Ah?
1: Oye, te mandan mire que le mandas un saludito a alguien, dice.
0: Ay, sí, un saludo para mi querida hija que hoy cumple años, Carol Lisette. ¿Claro? Fernández García. Milagrito, su mamá nos manda un saludazo.
1: Hermoso, feliz cumpleaños.
0: Acá dice una persona honesta, dice, billetera, mata chalón. Esa es la verdad. Esa es la verdad.
2: Así.
0: No, ya después, ya que ya te
2: ilusionó.
0: No ilusionó, pero se te deslumbró. Okay. Ya viene el otro tipo de conquista, ya. El trato ya para saber si eres inteligente, si hablas bonito, los otro tipo de detalles. Pero al comienzo, pues, todo entra por los ojos. No nos engañemos.
1: Verdad.
0: No nos mintamos. Porque ¿a quién vas a elegir? ¿A uno que viene con su carrazo o a uno que viene en bicicleta?
2: En bicicleta. completa.
0: Ay, ya, papito.
1: Atención, amigos de la Megamix, hoy es cumpleaños de Abraham Ulloa León.
2: ¡Abraham!
1: Feliz cumpleaños de parte de tus hijos y tu esposa. Después de un gran cumpleaños, mi querido Abraham.

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0: 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Ah. Oye, hoy es fin de semana.
2: Ya.
0: Y no sé, ¿has visto lo que está pasando en las calles de Lima, no?
1: Está horrible.
0: Bueno, la ciudad amaneció empapelada con unos mensajes misteriosos de Johnny Walker.
1: ¿Ah, sí?
0: Sí, decía: ¡Cantinera! ¡Llegó el whiskero!
1: ¡Hala! ¿Pero whisky con cumbia?
0: Whisky con cumbia, claro. Pero cumbia. Cumbia de la brava, papá.
1: Ah, bueno. Bueno, si hay un buen trago, tiene que estar acompañado de una buena música.
0: Como tiene que ser. Así que atentos a las redes de Johnny Walker, porque todavía no sabemos mucho, pero algo grande se viene.
1: ¡Viene!
0: ¡Keep walking!
1: ¡Keep walking!
2: ¡Keep walking!
0: ¡Muy bien! Hoy el tema del día es mi primera cita.
2: Uy, uy, uy.
0: Mariela nos ha aconsejado y nos ha dicho: olvídense de estas citas llenas de sentimiento y romance.
1: La primera, la primera.
0: Fíjate de frente si tiene plato, ¿no? El bandido.
2: Y es cierto, claro, está bien, ¿no?
0: Paquito,
1: pero por supuesto.
0: ¿Y qué pasa con Paquito que le puso su tienda de zapatillas a la chama y le robó?
2: No, ¿qué hago con
1: Pero
2: eso?
1: Es verdad, mira, acá la gente entiende.
0: Ahí está, mira.
1: Nadie vive del amor, dice. El amor no me llevará a un super restaurante. El amor no pagará el viaje. Seamos realistas.
0: El amor
1: pero
0: es
1: claro,
0: una
1: pues,
0: magia.
1: O sea, cuando eres chivolo siempre dices, no, el amor. Pero cuando ya vas comenzando a madurar, a ver la realidad de la vida, cuando ya tienes responsabilidad.
0: A mí no me digas, dile a ese señor que es joven. Que está enamorado como un imbécil.
1: Par de monces.
0: Dile, dile.
1: Es la verdad, es la verdad.
2: Oye, no seas así.
0: Que despierte, que abra su mente.
2: Está enamorado, déjalo.
1: Paquito, tú cuando sales con una chica, ¿sale vicio o sales así a pasear por el parque?
0: Gasta, no, Paquito.
2: O sea, sí, se gasta, ¿eh?
1: Claro, se gasta,
2: claro,
1: pues.
2: Claro.
1: Claro, Paquito regala plata.
0: Por eso lo abandona.
1: Por eso lo dejan como babas.
2: Cuando ya me quedo aguja, me abandonan.
1: Claro, pero tampoco. Pero todo tiene que tener
0: lo cierto es que tampoco no le muestres a esta persona. ¿Cómo? Es mi consejo, ¿eh? No le muestres a esa persona lo que no eres, ¿no?
2: Uy.
0: O sea, si en realidad tu presupuesto es de 100, no gastes 300, pues, hermano.
1: Ah, claro. Eso es importante, la honestidad, ¿no?
0: No le muestres lo que no eres, porque al final, ¿qué pasa si el otro viernes te dice, ah, ya, otra vez pegaste a 300?
2: No,
0: uy, ¿de dónde le dices?
1: No, pues, uno tiene que ser honesto. Y ya la chica, si va a depender de la chica, si quiere pues, aceptar, ¿no?
0: Claro.
1: O sea, la primera vez no te va a llevar a un telo de 10 o 2 por 10, pues. No te pases, pues. ¿Ya no hay?
0: Dice Pancho que ya no hay, ya.
1: Ah, la Pancho.
0: Pancho, ahí va, Pancho.
1: ¿De 50 para arriba?
0: Pancho, ahora va uno, dice que de 50 estrellas, porque no tiene techo.
2: Esas que dan jabón usado.
0: No, no, hay uno que dice, no tenemos estrella, porque la estrella eres tú.
2: Te mete en florazo.
0: Claro.
1: Ese ha ido Marquina.
0: Ese
1: es Marquina, ¿cómo es tu primera cita?
0: Yo iba a uno donde las cucarachas te graban.
1: No, pero la firme.
0: He tenido citas muy honestas, en realidad.
1: ¿Cómo qué?
0: De justo lo que te comentaba, ¿no? De caminar por un lugar, de comprar algo medio.
1: ¿Pero
0: monse.
1: La primera?
0: Sí, la verdad que sí.
1: ¿La primera?
0: No, ¿de dónde?
1: Ah, pero de chivolo. Pero, chivolo, por ejemplo, ya cuando tienes tu plata, ¿y cómo conquistaste a tu esposa ahora?
0: No, sí, ahí
1: ¿las
0: sí.
1: conquistaste llevándola al parque a caminar o
0: no,
1: cómo?
0: No, no, no.
1: Ah, ¿por qué?
0: Fuimos a comer un lugar.
1: A ver, llévala al parque la primera vez.
0: No, me hice botado.
2: contándole chistes, Coquín.
1: Claro,
0: no,
1: pues.
0: Es caro,
1: claro.
0: Generando sonrisas.
1: Claro. Ah, ¿has tenido que gastar tu billete?
0: Gasté, hay que decir la verdad. Gasté.
1: Claro. El amor. ¿Tú crees que su esposa le va a permitir así?
0: Pero yo digo, la primera cita. Yo, mi consejo para los varones que están escuchando, sean honestos con ustedes.
2: Okay.
0: Con ustedes. No eres ficho, no tienes ropa ficha.
1: No aparente.
0: No te la pongas, hermano. No te vayas a comprar eso para esa fiesta o para esa reunión, porque eso no eres.
2: Ok.
0: Eso no eres.
2: Muestra tal cual.
0: No te alquiles un reloj para que la mujer te vea. ¡Hala, qué bestia! No, no, por ahí no va la cosa.
2: No te prestes un carro.
0: Sé honesto.
1: Claro, pues. No, no, o te puedes prestar un carro, pero dile que es prestado. Pues no digas mi carro.
0: No te pongas un pepino ahí. No eres, hermano, no eres. Eres chippy.
2: No te vayas.
1: Bueno,
2: no
1: dice.
2: Vayas a un
0: no, con Paquito que se puso una media.
1: Claro. Y asegúrate que tu primera cita No vaya a ser un Transformer. Claro, porque pasa, pasa.
2: ¿Alguna vez te enamoraste de un Transformer?
1: No, ¿cómo me enamoré de un Transformer?
0: Tengo un amigo que sí ha salido, le ha pasado bien. Se metió unos besos locos y luego ella le dijo que...
1: Era él.
0: Era él. Y ella ya me dijo, mano, ya estaba jugando ese partido, seguí.
2: Yo también.
1: ¡No!
0: Jugó los 90 minutos.
1: No te creo.
0: Llegaron hasta penales.
1: ¿No le dio cosita?
0: Nada, avanzó, me dijo.
1: Ay, a ver, Pancho.
0: Estaba muy, muy bien hecha.
1: Escúchame. Buenos días, amigos de la Mega. En mi primera cita lo haría con mi Mariela Zanetti. Oh. Le invitaría una cenita y un detallito que a ella se sienta feliz.
2: Hermoso.
1: Eso es un caballero.
2: Hermoso.
1: Ese es un caballero.
2: Mira, no opina nada, se queda callado.
0: No, no, no, jamás. Estoy respondiéndole a mi esposa. Regresamos con más. 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

0: Uy, Dios mío.
1: Déjame, pues.
0: No sé qué prefiero, si, que escuchar a Mariela cantar un sismo.
1: ¿Qué prefieres?
0: Canta, que tú cantes, que tú cantes.
1: ¿Ves?
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1: 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Gracias. Oye, tenemos una gran visita hoy, ¿ah?
0: Sí, sí, sí.
1: Muy importante.
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0: Ya,
1: bueno,
0: ya está aquí, ahora sí.
1: Dianita ha venido, ella es, perdón, tú dilo porque...
0: Diana Olaya.
1: Diana, ella es de Indesi, ¿verdad? Es especialista en...
3: Gestión del riesgo de desastre.
1: Gestión de riesgos y desastre. Es
0: vocera
1: que
0: de Indesi.
1: Este martes 13 de octubre a las 8 de la noche va a haber un simulacro nacional multipeligro. ¿Qué significa multipeligro? Me mataste.
3: Correcto, multipeligro significa que, como sabemos, nuestro Perú es propenso a varios fenómenos de origen natural, ¿no? Por ejemplo, puede ocurrir en la costa un tsunami, puede ocurrir en la selva una inundación, un huaico, un deslizamiento, entre otros.
1: Ahora con la corriente del Niño,
3: se
1: nos puede venir todo junto.
3: Correcto, ¿no? Entonces, por eso es que este simulacro va a ser multipeligro. Cada gobierno regional de cada departamento del Perú escoge cuál es el peligro más recurrente y que mayor impacto causa en su región.
1: Te voy a hacer una pregunta que a la mayoría de peruanos es lo que quieren saber, ¿no? Hoy por hoy, la mayoría de peruanos, en Lima sobre todo, se ha llenado de edificios, de zonas. O sea, por donde vas a encontrar varios edificios. Por ejemplo, la gente que vive por Surquillo, la gente que vive por Miraflores, por esas zonas donde volteas, edificios. ¿A dónde voy?
3: Correcto.
1: ¿Cómo salgo con tantos edificios? Si se cae uno, ¿dónde me escondo?
0: No se deberían caer, ¿no?
1: Pero es que puede pasar, viven en el Perú.
3: Correcto, quizás el edificio no se caiga porque es un edificio sismo resistente, claro, por las normas técnicas peruanas. Sin embargo, las ventanas pueden reventar.
1: Ajá.
3: ¿No? Pueden caer un poste, puede caer un árbol.
1: Y con tantos edificios no hay espacio. ¿A dónde ir? ¿Por qué?
3: Por ello es muy importante que antes de cualquier emergencia, nosotros como pobladores identifiquemos cuál es la zona segura externa. ¿Cuál es la zona segura más cercana a mi casa, a mi domicilio, claro, a mi trabajo, que esté libre de esos peligros? ¿No? Asimismo, identificar mi ruta de evacuación y cuando ocurra un movimiento sísmico, yo camino tranquilamente, me voy a mi zona segura externa y me ubico ahí, ¿no? A esperar las recomendaciones de las autoridades.
0: Perfecto. Mira, Diana, acá en el TikTok, tanto Luis como Álvaro dicen, Dianita, ¿cómo estás? Vivimos en el piso 9. ¿Qué debo hacer? ¿Bajar?
1: O subir,
0: ¿dónde me pongo?
3: A ver, ahora lo que nosotros tenemos que hacer es que cuando empiece un movimiento sísmico nos vamos a dar cuenta que si es de gran magnitud va a ser tan fuerte que los movimientos no nos van a permitir estar en pie. Entonces, lo que tenemos que hacer es ubicarnos en nuestra zona segura, que ya hemos tenido que identificar previamente. No, entonces, en un edificio, una zona segura es la columna con la viga.
0: La columna y la viga, escuchen
1: donde
0: bien.
1: Donde está cerca el ascensor, digamos, que es la parte más fuerte.
3: Al costado de la caja del ascensor. Ajá. También
0: al
3: es una zona
0: al costado de la caja del ascensor.
3: Correcto, entonces, empieza el movimiento sísmico. Normalmente empieza con un sonido, ¿no? Escuchamos, sí, un sonido, que son las ondas,
0: sí,
3: más suaves.
0: Eso es lo que paltea.
3: Entonces, lo que dice la familia, ¿no? Tranquilo, no va a pasar nada, quédate ahí en tu sitio. O algunas personas se van corriendo.
0: Sí.
3: Entonces, lo que tenemos que hacer es ubicarnos en nuestra zona segura, que ya hemos identificado.
0: Mi papá siempre me decía, abre la puerta porque se puede descuadrar.
3: Eso está perfecto.
1: Se puede
3: también
1: atracar, claro.
0: Se descuadra y se te atraca, pues. Sí.
3: Claro, eso también es una medida muy buena y recomendada, ¿no? Abrir la puerta, genial, nos ubicamos en nuestra zona segura, nos cubrimos la cabeza con nuestros brazos, nos agachamos y después, cuando vemos que el movimiento más fuerte ya pasó, evacuamos automáticamente.
1: Ahora, tú dices que los edificios aquí modernos supuestamente son antisísmicos y no se caen. Pero, ¿qué pasa con el centro de Lima, donde la mayoría de construcciones son por el RIMAT, por la Victoria, son construcciones antiguas, donde hay cableados que pasan de un lado a otro, que son de maneras informales, construcciones informales. ¿Qué pasa con esa gente? ¿Cómo protegerse de la informalidad?
3: Sí, esa es una realidad de nuestro país, ¿no?
1: Que es muy grande.
3: Correcto, y que lamentablemente puede traer ante un sismo, ante un incendio, también muchas víctimas, pérdidas de vida, entre otros, ¿no? Entonces siempre recomendamos que la población que quizá vive ahí o quizá frecuenta también esas zonas, que sepan cómo actuar, sepan qué hacer antes, durante y después, ¿no? Para ellos también es importante los simulacros. En el lugar donde tú te encuentres, si estoy en un centro comercial, si estoy en Gamarra, en el centro de Lima, si he ido a pasear con mi familia o estoy en el cine, en un hospital, en una clínica, ¿no? Quizá es importante saber cómo actuar. Entonces, para este caso, recomendamos elaborar nuestro plan familiar de emergencia.
0: Perfecto. No solo cómo actuar nosotros, sino también que las instituciones sepan cómo hacerlo. En el caso del cine, que digamos la gente que trabaja ahí sepa por dónde evacuar, cómo indicarle los lugares de evacuación y todo lo demás.
3: Claro, exactamente, ¿no? Y es una obligación de toda institución, de todo lugar, que tenga sus protocolos.
1: ¿Qué pasa si vivo cerca a la playa? Mi caso, por ejemplo, vivo como a 3 cuadras.
0: Uh-huh. Tienes que salir, pues, porque sí, puede haber caso de tsunami también.
1: Sí. ¿En qué momento? ¿En el momento que pasó el sismo o en qué momento?
3: A ver, si estoy en una zona expuesta ante un tsunami, entonces, un tsunami normalmente viene después de un sismo muy fuerte. Entonces, cuando tú... una persona sienta que el sismo es muy fuerte, que vea que se caen las cosas, que vea que no nos podemos mantener en pie o que el mar retrocede, tenemos que ya darnos cuenta que puede ocurrir un tsunami.
1: No espero entonces que me digan, ay, va a haber alerta de tsunami. No espero, simplemente ya por lógica tengo que evacuar.
3: Claro, si yo observo eso, evacúo, ¿no? Sin embargo, también nosotros contamos con el Sismate, que claro, es un mensaje que te llega al celular y te va a avisar con minutos antes la ocurrencia de un tsunami. Entonces, si yo leo en mi celular alerta de tsunami o alarma de tsunami, entonces ya tengo que tomar mis medidas, ¿no? Y evacuar hacia una zona segura.
0: Ya lo sabes, ¿eh? Atención. Diana se queda con nosotros un bloquecito más.
1: Claro, porque ella ha venido con su mochila de emergencia y ahora en el siguiente bloque vamos a describir qué es lo que tiene que llevar una mochila de emergencia exactamente.
0: Nosotros regresamos al toque con más. Quédate aquí en Radio La Mega Mix.
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0: Seguimos acá con Diana, gracias a Diana de Indesi. ¿Qué debería sí o sí tener una mochila de emergencia?
2: Correcto, la mochila de emergencia inicialmente nos va a ayudar para sobrevivir las primeras 24 horas después de cualquier emergencia o desastre.
1: Hay que mostrarla, porque
0: siempre
1: estamos
0: está,
1: en TikTok.
0: Siempre tiene que
1: muéstrala,
0: estar cerca.
1: Muéstrala, por favor, Dianita, ponlo cerca al micro. Atención. Muéstrala un poco.
0: Acá. Ahí lo está viendo la gente del TikTok.
1: No lo está viendo. Ahora un poco sí. Más, un poco más, Diana. Aquí. Ay, ahora sí. Ahí sí. Es una mochila. ¿Tiene que ser el color naranja?
2: No, puede ser cualquier mochila que ustedes tengan.
1: Sí. Pero un color fuerte para poder ubicarla, dices. Porque se va la luz, pues ¿cómo no,
0: pero
1: la ves?
0: Pero ponla al costado de tu puerta nomás.
2: Eso, pues. ¿No? Okay. Lo importante es que esté cerca la ruta de evacuación. Porque si yo la pongo en el fondo de mi cuarto, en el ropero, ya nos vamos a olvidar que existe. Nos vamos a salir de la casa sin nuestra
0: mochila. Se va a vencer el atún que está dentro.
2: También, ¿no? Lo que sí tiene que contener es agua.
0: Agua, importante.
2: Lo necesario para cada familia. Se recomienda que sea un litro por cada persona de mi vivienda.
0: Así que esta no ha pagado esta agua. Ah, sí.
2: Asimismo también alimentos no perecibles, ¿no? Como por ejemplo atún.
0: Bueno,
2: atún,
0: muy bien,
2: enlatados,
0: Diana. Bien, Diana.
2: También galletas, ¿no? Por ejemplo, acá tenemos las galletas
0: bien,
2: soda.
0: Perfecto. Oye, esto sí es básico, un botiquín.
1: Sí. De primeros auxilios, claro.
0: Porque el botiquín no solo te va a ayudar a ti, de repente es indispensable para ayudar a alguien más, ¿no?
2: Correcto, ¿no? Igual, por ejemplo, si en mi vivienda hay alguna persona que sufra hipertensión, que sufra el corazón y tenga que tomar pastillas todos los días, colocar acá sus medicamentos.
1: Claro, hay personas que sufren de asma y puede ser por la impresión también que tengan crisis.
2: Y necesiten un medicamento especial o su inhalador, entre otros. Entonces, eso tiene que estar en el botiquín.
0: ¿Y dónde está la radio a pilas? Ajá. Porque sin la radio, claro. La radio está más cerca de la gente.
1: Claro, porque en ese momento se va la señal, se va el internet. ¿Y qué es lo que te queda? La radio, señor.
0: Una vez alguien me comentó, Diana, tú me puedes ayudar, de tener uno de esos sismos fuertes. Lima podría quedarse sin luz una semana tranquilamente.
2: Dios mío. Correcto, ¿no? Fuerte, entonces, ¿no? Es importante nosotros estar preparados, ¿no? Tener nuestra radio a pilas, uh-huh. A pilas, ¿no? Porque si esa batería, después, ¿dónde la podemos cargar? ¿No? Claro. Y también recomendable ahora utilizar los cargadores portátiles, ¿no? Tener ahí, claro, un cargador en nuestra mochila para poder estar listos, ¿no? Asimismo, también se recomienda colocar
1: linterna,
2: correcto, a pilas también, a pilas, ¿no? Y también, bueno,
1: velas,
2: fósforos,
1: encendedores,
2: exacto,
1: esas cosas, ¿no?
2: Y también artículos de limpieza, de higiene personal, perdón.
1: Ah, claro,
2: como por ejemplo, papel higiénico,
1: claro,
2: nuestras
1: toallas higiénicas. Y si tienes mascotas, por favor, no se olviden de las mascotitas. Su alimento, su comidita, porque a veces también solamente pensamos en los humanos y nuestra mascota,
0: ¿verdad?
1: ¿Qué?
0: ¿Verdad?
2: Exactamente.
3: Mucho tiempo ahí abajo.
1: Claro, sí. Ellos también se asustan. Mi perro salta, grita.
0: Nunca te abandonaré, Paquito.
3: Por favor. Gracias.
2: Sí, es importante colocar su agüita para las mascotas, sus croquetas, ¿no? Para los gatitos.
1: Sus bolsitas,
2: su collar, su plaquita, ¿no? Porque los perritos pueden huir, ¿no? Los gatitos
1: húmedas,
2: también.
1: Claro.
2: Correcto, ¿no? La mochila va a ser de acuerdo a las necesidades de cada familia, ¿no? Si en mi casa hay bebés, voy a colocar
1: pañales,
2: su biberón,
1: la fórmula. Leche, fórmula, todas esas,
0: bueno,
1: cosas.
2: Correcto.
0: Diana, te agradecemos un montón. Gracias por ayudarnos a informarnos. Y hay que repetirle a la gente que el martes es a las 8 de la noche el sismo multipeligro de Indesi.
1: Sí, martes 13 de octubre.
2: Invitamos a todas las personas que nos están viendo y escuchando a participar de este martes 13 de octubre a las 8 de la noche en el tercer simulacro nacional multipeligro.
1: Recordemos es importante, que, por favor, si estás manejando, párate. Es importante que, ¿qué pasa si te agarra cuando estás manejando? Tienes que estacionarte, uh-huh, y hacer todo lo que tienes que hacer, pues hazlo también en este simulacro.
2: Correcto, ¿no? En el lugar donde estés. En, uh-huh, este caso va a ser a las 8 de la noche en un contexto más familiar, en,
0: correcto,
2: que quizás estamos en casa cenando, o los niños quizás ya están yéndose a dormir, ¿no? Entonces es importante participar y practicar, porque
0: familia,
2: solamente con la práctica vamos a lograr estar preparados.
0: Familia, tómenlo en serio, porque practicando es la única manera de digamos, tener la prevención.
1: Claro, porque después cuando pasan estas cosas salen a reclamar, ay, ¿dónde está el gobierno? ¿Dónde está el Estado que no hace nada? Estamos haciendo, entonces por favor pon de tu parte también.
2: Correcto, por eso les invitamos a participar en este simulacro.
1: Gracias, Diana.
0: Gracias, Diana. 11:30 nos vamos, pero regresamos con más. Quédate aquí en Radio La Megamix.
1: 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Ya viene el concurso ¿Qué cocinas con?

0: lo dice Pamela Franco. Solo yo.
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1: Seguimos aquí en la Mega Mix, tocamos de todo, 11:52. 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
1: Gracias y pesa, por estar aquí en la número uno.
0: Escúchame.
1: Señorita.
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0: 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Ahora sí, ya estás lista y preparada para el concurso que te puede llegar a ganar.
1: ¿Cuánto?
0: 50 soles.
1: ¡Sí, reina! ¿Qué tengo que hacer?

0: en el siguiente bloque jugamos con el que cocinas con, porque viene hoy Viernes Chelero.
1: Oye, qué rico viernes.
0: Así que quédate aquí en la Mega Mix.
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0: rico!
1: ¡Qué rico viernes! ¡Fin de semana! ¿Por ese lunes? No. Con la Megamix jamás, ¿no, Marielita?
0: ¿Cómo dices?
1: Con la Megamix todos los días es fin de semana.
0: Claro que sí, hoy es viernes chelero.
1: ¡Ey!
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1: Hermoso.
0: Hazlo fácil, hazlo de. Ajá, qué rico. En A Todo Mix siempre hay música, diversión y temas de los que todos terminan hablando.
1: Hey.
0: Siempre, temas del día, un vacilón. Y tu marca también debería dar de qué hablar.
1: Por favor.
0: Si estás

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0: Ahora sí, Paquito, lánzate con todo.
1: Vamos, reina.
2: Nuestra unidad móvil está recorriendo todos los mercados. Y en este momento nos ponemos en contacto con el mercado Megamix. 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
1: Listo, reina.
0: Hoy estamos ahorita.

0: estamos con Nando.
1: Ya.
0: El mercado Josfel en Ate.
1: Buena.
0: Ahí, ¿no, verdad?
1: Dale, Rey.
0: Vamos, habla, Nandito, te escuchamos.
1: ¡Nandito! ¡Nandito!
2: Gracias, Mariela, por el pase. ¿Dónde nos encontramos? 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
2: 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Me quedo con la gente de...
0: La gente de... Ate, del mercado Josfel. Muchas gracias, Nandito. Estuvo mi Nandito, tu Nandito.
1: Nuestro Nandito.
0: Ahora sí, lánzate la cuña ahorita, porque en el siguiente bloque venimos con el que cocinas con.
1: Dale, reina.
0: Lanza, ya sabes, 971-446-726. Tienes que mandar tu mensaje de texto.
1: ¿Ya?
0: Ahorita vamos a jugar. Nombre, distrito y edad. Aquí en la Mega Mix.
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0: Seguimos aquí en la Mega Mix, tocamos de todo y ya, ahorita vamos a jugar con el que cocinas con 971-446-726. Te voy a dar unos segunditos para que mandes tu mensaje de texto. 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
1: Y lejos llega su producto, ¿no?
0: Pues. Sí. 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
1: Ya.
0: 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Mi pelo está nuevamente volviéndose a volver a su estado natural, que era crespita, pero yo soy crespa,
1: claro,
0: ¿no?
1: Claro, reina.
0: Y con el tiempo que me he laseado, lindo, está de verdad. 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
0: 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Bueno, ahora sí, vamos con Manda la cuña, porque viene el ¿Qué cocinas con?

0: Vamos con la primera participante porque viene viernes chelero. Dale.
1: Dale, una.
0: Para.
1: Ah, al toque.
0: Al toque nomás, ¿para qué no va a demorar? Villa El Salvador, ello.
1: Villa Salvaje.
0: Villa El Salvador. Elena Cota Quispe, de 50 años.
1: Elenita.
0: Elena Cota Quispe. Ojalá que conteste, si no, tendríamos que ir con la siguiente. Sí, pues. Porque hoy solo se dará un ganador.
1: Ahí está. Ahí está.
0: Tiene que decir, yo escucho la Mega Mix.
1: ¡Cómo de todo!
0: ¿Aló?
2: Buenos días, la Mega Mix. Tocamos de todo.
1: Lo dudé.
0: Ay, me dio miedo, pensé que no sabías. Yo escucho la Mega Mix, tocamos de todo. Dile con más energía, reina Elena, porque te siento un poquito
2: bajita. Una ayudita, por favor.
0: Pero primero di, pues, yo escucho la Mega Mix, tocamos de todo.
1: Arriba,
0: no me pidas ayuda. Vamos.
2: Yo escucho la radio la Mega Mix, tocamos de todo.
0: Eso. ¿Qué estabas haciendo, Elenita?
2: Trabajando.
0: Ay, estás chambeando, por eso no puedes hacer mucho alboroto. Sí. Mira, no necesitas mucha ayuda porque este ingrediente de verdad es bien fácil, ¿ah? ¿Eh? Porque en todas las comidas, en todos los platos peruanos, el peruano está acostumbrado a siempre consumir este plato.
1: ¿Ah, sí?
0: Siempre lo consume.
1: Siempre, ¿no?
0: Es un buen acompañante. Uy. O sea, si yo me sirvo un estofado, tiene que venir acompañado de...
1: carnicita.
0: Si me sirvo un seco, tiene que venir exclusivamente acompañado de...
1: su yuca.
0: Si me sirvo, no sé, un bistec, tiene que tener su...
1: jugo.
0: Siempre tiene que tener su acompañamiento.
2: Arroz.
0: Así. ¡Epa! Y en 10 segundos tú me vas a decir qué cocinas con arroz. Elena, vamos.
2: Arroz con pollo, arroz árabe, arroz a la jardinera, arroz con estofado, arroz con seco.
0: ¡Muy bien! ¡Se lo llevó!
1: ¿Cuánto?
0: ¡Se lo llevó!
1: ¿Cuánto?
0: ¡50 soles!
1: ¡Bravo, Elena! Cuéntame 10 soles.
0: Confiaste en mí, Elena. Gracias. Cuando te dije que eras fácil. ¿Confiabas en mí?
2: Sí, es la segunda vez. Porque la primera vez me agarraste frío y no pude.
0: Ah, ya ves que siempre la que insiste y persiste consigue lo que quiere.
1: Qué suertuda también, ¿no?
0: Entonces, Elena, ahora sí, como ya ganaste, tienes que ser bien fuerte y bien alegre. ¿Qué radio escuchas?
2: Yo escucho la radio, la Mega Mix, tocamos de todo.
1: ¡Eso!
0: ¡Regresamos con Viernes!

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Llegó el fin de semana.

0: llamada. Ya no texto, ay, no. Ya no mensaje de texto.
1: Directo.
0: Ni audio. Tienes que llamar al 971-446-726. Llámame por celular o por WhatsApp, no, pero llámame.
1: No escucho el teléfono.
0: ¿Cómo?
1: No escucho el número del teléfono.
0: No escucho, ¿sabes? Viejo sordo. 971-446-726.
1: Gracias.
0: Llámame y dime qué canción quieres que pongamos hoy, viernes chelero. Para tu fin de semana. Hoy, qué rico. Arriba, Paquito, si comenzamos viernes chelero.
1: ¿Y no te vas a parar, por favor?
0: Por supuesto, ahorita me paro. ¡Vamos, Paquito! Pase, vamos. Ya la gente está comenzando a llamar. Manda tu pedido musical al 971-446-726. ¿Aló?
1: Deja de estar riendo esta basura.
0: Deja de estar riéndote, Oyer. Contesta la llamada. ¿Aló?
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0: de todo. ¡Epa! Primer participante, ¿cuál es tu nombre?
2: Elmer, desde Rico Trujillo.
0: ¡Trujillo! ¿Qué canción quieres escuchar hoy viernes chelero, Elmer?
2: A ver, vamos a ver si Paco es rápido y le encuentra. A ver, Mix, no pongas ese disco de Toño Centella.
0: Toño Centella, qué rico. No pongas ese disco, no pongas de mí.
2: Dos más, Luchito, digo Paquito.
0: No le diga, ahora bien fuerte, en Trujillo. ¿Qué radio escuchan?
2: No solamente en Trujillo, el Perú y el mundo, La Mega Mix, tocamos de todo.
0: ¡Epa!

0: estoy buscando el coro.
1: Lo estaba buscando el coro, este es un babas. Viejo loco. Aló, aló, aló. Aló.
2: Aló, buenas tardes.
1: Buenas.
2: Tocamos,
1: tocamos de todo. ¿Cuál es tu nombre, reina?
2: A ver.
1: ¿Aló?
2: Quiero mandar primeramente un saludo para mi esposo Martín Escobar, que está de cumpleaños.
1: ¡Epa, salud!

0: ¿Cuál es tu nombre? Primero, aló. Aló, escúchame. Si no me dices tu nombre, ¿cómo voy a saber con quién hablo?
1: Nombre, mamacita, tu nombre.
2: Mi nombre es Janet La Rosa.
0: Janet La Rosa, ¿y de dónde llamas, Janet?
2: De Cercado de Lima.
0: Epa, ahora sí. Ahora sí, señorita, ¿qué canción quiere?
2: Ah, mi canción, Clavito en su chela,
0: ¿Cuál?
2: ¿Por qué eres así?
0: ¿Por qué eres así de
2: clavito? ¿Por qué serás así?
0: ¿Por qué serás así de clavito en su chela? Se lo mandas a Paquito, ¿verdad?
1: ¿Por qué
0: serás así, Paquito?
1: Ay, Diosito.
0: ¿Qué radio escucha bien fuerte?
2: La Mega Mix, tocamos de todo.
0: Ahí va.

0: Mariela.
1: Aló, aló, aló, Lúcate. Hola, ¿cuál es su nombre?
2: Aitana.
0: Aitana, qué bonito
1: Aitana
0: nombre.
1: Es una bebé. ¿Cuántos años tienes, Aitana?
2: 8.
0: Ochito, una bebé.
1: Aitana, ¿no estás en el colegio?
2: ¿Qué?
1: ¿No estás en el colegio?
2: Ya me recogió mi papá.
1: Ah. Baja el volumen de la radio y dile a tu papá, Aitana, para poder escucharte. ¿De dónde eres, Aitana?
2: Del Callao.
0: ¡Callao! Sí.
1: A ver, Aitana, si tú sabes. ¿Chimpo?
2: Callao.
1: ¿Eh? ¡Qué clamo! Tiene 8 años. Mamachita linda, ¿qué canción quieres hoy, viernes chelero, escuchar?
2: ¿Y qué pasa la Bella Luz?
0: ¿Qué? ¿Y qué pasó? ¿Qué pasó?
1: ¿Y qué pasó qué?
0: La Bella Luz, ¿qué pasó?
2: La Bella Luz.
1: Ya, mamachito. Oye, viernes chelero, pero con leche para ti. Con leche. Con leche, por favor, ¿ya?
0: Tremenda.
1: Bien
0: niña.
1: Fuerte. ¿Qué radio escuchas hoy, viernes chelero?
2: Radio La Mera Mix.
1: ¡Tocamos de todo!

0: Baja el volumen.
1: Baja el volumen de tu radio, papito, para poder escucharte. Aló, ahora sí. Ahora
2: aló,
1: sí.
2: Buenas.
1: Buenas, caballero, ¿cuál es su nombre?
2: Adrián.
1: Adrián, ¿de dónde nos llamas?
2: De acá, de San Juan de Urigancho.
1: Adrián, ¿sabes por qué se suena un eco en la llamada? Es porque estás con el volumen alto de la radio. Entonces se acopla. De San Juan del Urigancho, Adrián, ¿qué canción quieres escuchar hoy, viernes chelero?
2: Bueno, de Pascualillo Coronado, Carretera Central.
1: ¿Cuál?
2: Pascualillo Coronado.
0: Carretera Central, Carretera Central.
1: De Pascualillo, Carretera Central.
0: Pascualillo.
1: Muy bien, perfecto. ¿Qué radio escuchas hoy, viernes chelero?
2: La de Megamix, tocamos de todo.
1: ¡Disfrútalo!
0: Oye, pero ya más serio, triste, ¿no, reina?
1: Tan triste.
0: ¿Por qué,
1: Es el clima.
0: ¡Vamos, levántate de esa actitud! Escuchando la Megamix, tocamos de todo. ¡Salud, Mariela!

0: mi hermano Anthony Zanetti. Y ya, pues a su enamorada también. No, mentira, a su enamorada, a su Kelly, pues su Kelly. Ya, su Kelly. La ha comprometido, pues acá.
1: Ya, o sea, cuando llega, oye.
0: Oye, no. Mi hermanito, te mando un beso.
1: Ah, ya.
0: Se está yendo a Luna Guaná.
1: Oye, qué
0: de disfrute. Paseo.
1: Que disfrute.
0: De luna de miel.
1: Ah, ya se casó.
0: No, que no.
1: Es tu cuñada. Respeta a tu cuñada, Mariel.
0: Seguimos con el tema, por favor. ¿Aló? ¿Aló?
1: ¿Cómo?
0: Aló,
1: mío,
0: no te escucho nada, papacito.
1: Ubícate,
0: saca tu dedo como antena. Aló.
2: Aló, ¿qué tal?
1: Ahora sí.
0: Ahora sí, ¿cuál es tu nombre?
2: César.
1: César.
0: César, ¿de dónde llamas, Cecitar?
2: De Comas.
0: De Comas. Cecitar, ¿qué canción quieres escuchar hoy viernes, chelero?
2: Antes que esté la canción, quiero mandar un saludo a mi jefe.
0: ¿Quieres mandar un saludo? Muy bien, pero no se te escucha el saludo, César. Ubícate bien. Bien. Sí. Ahora sí, manda tu saludo. No se te escucha, César, sí, qué pena.
1: Sí.
0: No se te escuchó nada, se te escuchaba entrecortado.
1: 971-446-726.
0: ¿Aló?
3: ¿Aló? Hola, Mariela.
0: Habla, ¿cuál es tu nombre?
3: Carlos.
0: Carlito. Carlos, ¿de dónde llamas?
3: De la Victoria.
0: De la Riga Vivi. ¿Cómo está, papacito rico? ¿Cómo está el clima por la Victoria? ¿Cómo está el ambiente?
3: Un calorazo que ya quema.
0: Qué rico. Ya salieron las cremoladas que venden por ahí, por las raspadillas que venden por la Victoria.
1: Claro,
0: que son buenazas, emblemáticas. ¿Ah?
3: Sí, claro.
0: Voy a pasar a comprarme una.
1: Uy, qué rico.
0: Papacito, ¿qué canción quieres escuchar hoy viernes, chelero?
3: Una de mi amigo el Tongo.
0: El Tongo, Tonguito, que va de cáncer.
3: ¿Cómo claro,
0: ¿cuál canción? ¿Pero cuál? No. Dame el nombre.
3: Navidad de un preso.
0: ¿La Navidad de un preso?
1: Sí.
3: Claro.
0: Pero no le digas a Paquito, pues.
1: No, Mariela, por favor.
0: No le digas así, por favor.
1: No, por favor.
0: Saludos a la gente que está en Canadá.
1: Uy, uy, uy.
0: ¿Qué radio escucha bien fuerte? ¿Qué radio escucha?
3: La Mega, a mí, tocamos de todo.

0: Buen cuellito, buen cuellito. Buena papá, buena papá.
1: Pobre de mi vida, perro.
2: ¡Mueve esa guata!
0: ¡Ay, no! ¡Haz ejercicio!
2: ¡Mueve tu choncho!

0: Hola, hola, buenos días.
1: Hola, ¿cómo estás, papacito? ¿Cuál es tu nombre?
0: Bien, Silva, de Trujillo.
1: ¿Cuál?
0: Silva, Silva.
1: ¿Silva, de dónde?
0: Sí, de Trujillo.
1: ¡Trujillo! ¡De
2: Trujillo!
0: Pulco en la Mega Mix.
1: ¡Epa! Un saludo para mi gente hermosa del norte, para mi abuelita Luisa Gasco Reina, que siempre escucha la radio. Mándame con esa marinera. ¡Epa! ¡Epa!
0: ¡Qué rico!
1: ¡Que viva el norte! Su rico frito, su cabrito, su pato.
2: Su chambre el lunes.
1: Su cevichito.
2: Su pato, mire, que está acá
1: apostado.
2: Aquí yo tengo mi
0: ya
2: pato. Yo ya tengo mi pato acá.
1: Papacito, ¿qué canción quieres escuchar hoy viernes chelero?
0: Bueno, quiero escuchar una copa más de Armonía 10.
2: ¿Cómo?
1: Vamos con Armonía 10, una copa.
0: Una copa más.
1: Una copa más. Igual también, acá también estamos pidiendo una copa más, pero no me abran la ¿Cómo dices?
0: Que lo destape, Paquito, porque muy caliente me lo manda.
1: Ya ves, guau.
0: Una cosita, Paquito.
1: Dile, Paquito, dile. ¿Qué le
0: Paquito,
1: quieres?
0: Dame tu número para que pierdas, porque María la no cante. No
1: ¡Ah, gracioso te crees!
2: ¡Bachura, bachura! Ya.
1: Muy bien, ¿qué radio escuchas? Bien fuerte.
2: ¿Qué radio escuchas, oye, mi querido? Se fue, mira.
1: Se fue.
2: Como
1: se largó esa basura. No, ponme la canción, oye.

0: ¡Horroroso!
1: ¡Qué rico! Vamos con la última llamada de Viernes Chelero. ¡Aló!
2: Hola, Marielita, buenas tardes.
1: ¡Ay, por fin tenía que cerrar una bella dama! ¿Cuál es tu nombre, reina?
2: Soy Lisbeth, estoy llamando desde el Valle de Mala.
1: ¡De Mala!
0: El Valle de Mala.
1: De la tierra de nuestro lindo Alex Lora.
0: Lorenzo.
1: De nuestro Lorenzo.
2: Desde Dignidad de Mala.
1: Ajá, muy bien. Mamacita linda, ¿qué canción quieres escuchar ya para cerrar Viernes Chelero?
2: Mira, ya que estoy aquí en Dignidad con mis amigas de la Villa Condestable, quiero escuchar de Linda Lisbeth, Hojita Verde de la Coca.
1: ¿Cómo? Linda Lisbeth.
2: Sí, Hojita Verde de la Coca.
1: Ojito Verde de la Coca, muy bien.
2: ¿Qué? Hojita verde de la
1: Coca, muy bien. Esa, ya Paquito la tiene. Ahora sí, con esa energía, porque estamos cerrando Viernes Chelero, y quiero que pasen un lindo fin de semana, bendecido. ¿Qué radio escuchas?
2: Aquí en Mala escuchamos Radio La Mega Mix, tocamos de todo.
1: Gracias, con esto nos despedimos. Que tengan un buen fin de semana. Cuídense, si toman, no manejen. Y si manejan, por favor, háganlo con precaución.
0: Por favor.
1: Y si van a tomar, inviten.
0: Vaya hasta.
1: Bye.
0: Yo, Mariela, buen fin de semana.

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2: ¡Vamos!

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0: 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Buenas tardes, Perú. Dyer te saluda, te envío un abrazo. Pero no un abrazo cualquiera, un abrazo de viernes. Un abrazo de gol. Aprovecho para la gente que le toca descansar mañana, hoy dando el último esfuerzo de la semana. Y un abrazo para nuestros amigos emprendedores que no conocen ni feriado ni fines de semana. Gracias por acompañarte siempre con Radio La Megamix, tocamos de todo. Arrancamos los hermanos Yaipen y sus amigos en la...

0: 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A esta hora presentando a los hermanos Yaipen y sus amigos, que por supuesto llega gracias al auspicio de
1: Johnny Walker.
0: ¿Ya vieron los carteles de Johnny Walker por las calles? Yo he leído esos carteles cantando. Tan dinero llegó el whiskero a su madre. ¿Pero por qué será? ¿Qué se traen entre manos? ¿Tú qué opinas? A ver, lánzame tu teoría en el WhatsApp 971-446-726. Lo único claro, lo único que sí sabemos todos es que cumbia más Johnny Walker es cumbia elegante. ¡Claro que sí! ¡Atento a las redes de Johnny Walker! Johnny Walker es Keep Walking. ¡Una con 27! A esta hora presentando para todo el Perú los hermanos Yaipen y sus amigos y nuestros causazas, nuestros patazas, los caribeños de Guadalupe de Chanta. Con lo último, no me dejes herido.
2: ¡Caribeño!
0: Acaba conmigo, completito. ¿Para qué me vas a dejar herido, cojito? No voy a poder caminar. Somos la Mega Mix, tocamos de todo. Ya se viene Chiqui, quiero mi menú.

0: Y Peñi, sus amigos. No te vayas, que ya regresamos con toda nuestra cumbia. En la Mega Mix tocamos de todo.
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0: Que por supuesto llega gracias al auspicio de
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0: Gente, ¿ya vieron los carteles de Johnny Walker por las calles? ¿Qué dicen esos carteles? Cantinero llegó el whiskero a su madre. Yo vi ese cartel y lo leí cantando. Pero a todo esto, ¿por qué será, no? ¿Qué se trae Johnny Walker entre manos? Lancen sus teorías en el 971-446-726. Yo te leo. ¿Qué crees tú que está ocurriendo? Lo único que sí sé, de lo único que todos estamos seguros, es que cumbia más Johnny Walker, cumbia elegante. ¡Atento a sus redes sociales! Johnny Walker es Keep Walking. 1:50. Nos vamos, punto final para los hermanos Yaipen y sus amigos. ¡Cuídate mucho! Nos escuchamos el día de mañana a las 2 de la tarde. Los fines de semana los hermanos Yaipen y sus amigos van de 2 a 3 de la tarde. De lunes a viernes, sí, ya tú sabes, nos conoces. De 1 a 2. Somos la Mega Mix, tocamos de todo. Yo soy Dyer, te agradezco la sintonía. Chau, Perú.

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1: Un viernes que parece el lunes. A esta hora, Chiqui, quiero mi menú. Envía tu audio al WhatsApp de Radio La Mega Mix en este momento. Diciendo, Chiqui, quiero mi menú. Cuéntame tu plato de entrada, plato de fondo para hoy viernes. Y de postre, reclama una canción.
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1: Apunta mi número para que envíes tu audio, 971-446-726.
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0: Así que nos vamos a quedar sin comida, chiqui, por favor, viste solazo, calor, chiqui. Para empezar, un arroz con pollo y su linaza. La musiquita, si supiera, pe chiqui, si supieras.
1: Pero ahí, si supieras, en cumbia, en salsa, ¿cuál es? ¿Cómo voy a saber cuál pongo? Hola, radio, la Megamix.
2: Habla, chiqui, quiero mi menú. De entrada, menestrón. De segundo, chaufa. Y de postre, son del Duque del Perfume. Radio Megamix.
1: Tocamos. Bien dicho. Hola, buenas tardes.
3: Chiqui, quiero mi menú. Entrada, un cevichito picantito. Y de segundo, un arrocito con pollo. Y de postre, ponme esta canción que dice: Me extrañarás, de Caribeños de Guadalupe.

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1: 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Este martes estamos ahí. ¿Te encanta la salsa? ¿Salsita romanticona, sensual, de alcoba? Este es buenaza, por favor. Dale volumen, Los Titanes, aquí en la Mega Mix. Sobre

0: En algún momento lo he dicho en la radio y en mis redes sociales. Esta es mi favorita de Armonía 10. Me encanta, déjame. Vamos ahora con la gente que le gusta la salsa. Elige, ¿qué canción te gustaría que ponga en este momento? ¿Valió la pena de Marc Anthony o El amor de mi vida de la Orquesta Galé? Reclámala, pero al toque. El amor de mi vida de Galé. O Marc Anthony, la canción Valió la pena. No envíen WhatsApp, todo por llamada. Llámame en este momento al 971-446-726. Teléfono de radio, la Megamix. ¿Dónde están los salseros? ¿Dónde está la gente que dice, me gusta la salsa? La salsa no es que ya fue. La salsa continúa, reclama tu favorita. Hola, la Megamix.
1: Aló, ¿qué tal?
0: ¿Qué tal, tu nombre?
1: Junior Vinces.
0: Habla Junior, ¿de dónde?
1: De Piura, Piura.
0: El rico norte, Junior. ¿El amor de mi vida o valió la pena?
1: El amor de mi vida.
0: Chévere, gracias. En Piura, en la Megamix, en los 104.9. Hola, buenas tardes.
2: Hola, chico, buenas tardes.
0: Luquito, baja el volumen, ¿tu nombre?
2: Melanio.
0: ¿De dónde, Melanio?
2: De Los Olivos.
0: Melanio, ¿el amor de mi vida de Galé o valió la pena de Marc Anthony?
2: Valió la pena, chiqui.
0: Chévere, gracias. Hola, buenas tardes.
3: Hola, buenas tardes.
0: ¿Qué tal? Levanta la voz, porfa, ¿tu nombre?
3: De Comas, César.
0: César, ¿qué parte de Comas?
3: Estoy en la media del final.
0: Ah, estás por el mall, por ahí, más o menos cerca, ¿no?
3: Así es.
0: Cuéntame, ¿vas por el amor de mi vida o valió la pena?
3: El amor de mi vida, gané.
0: Chévere, gracias. Si la siguiente llamada apoya el amor de mi vida, ganó. Si la siguiente llamada va a apoyar a Marc Anthony, tenemos empate. Hola, la Megamix.
4: Hola, chiqui.
0: ¿Qué tal, tu nombre?
4: Joel, de San Juan de Urigancho.
0: Joel, ¿cuál te vacila más, el amor de mi vida o valió la pena?
4: Valió la pena, chiqui.
0: Hoy tenemos empate, gracias. Un abrazo, Joel. Una llamada más, por favor, aquí ya se empatamos. ¿Qué salsita ponemos en este momento? Hola, la Megamix.
5: Hola, chiqui, ¿qué tal?
0: ¿Qué tal? ¿Tu nombre?
5: Héctor.
0: ¿De dónde, Héctor?
5: Carabello.
0: ¿Te vacila la salsa, Héctor, o nada que ver?
5: Claro que sí.
0: Ya. Héctor, ¿el amor de mi vida o valió la pena?
5: Valió la pena.

0: como dice Celia. My English is not very good looking. Que Dios me lo bendiga.
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Hasta las 5 te estamos acompañando, como cada tarde aquí en Radio La Mega Mix. Tocamos de todo. Vamos al año 2002. Bueno, en internet no sé qué año va a aparecer, pero en el Perú esta canción sonó en el año 2002. Año que Alejandro Toledo oficializó a su hija Saraí Toledo. Año de esta canción, un montón de estrellas, Polo.

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1: Esta fue la carta de presentación de Hermanos Yaipen en la capital. Año 2008. Y es más, fue la cumbia de ese año, la mejor canción del 2008. Hermanos Yaipen, Walder y Javier, a llorar a otra parte.

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1: Vamos al WhatsApp de la radio. A esta hora, desde las 4 y hasta las 5, la gente envía saludos. ¿A quién te gustaría enviarle saludos? ¿A quién o a quiénes? Ahora, si tú quieres que el saludo salga por la radio, salga en vivo en Radio La Mega Mix. Envíame el saludo por audio, no letras, sino audio, al WhatsApp. Apunta 971-446-726. Voy a repetir el WhatsApp de Radio La Mega Mix. El 971-446-726. Envía tu saludo al toque. Si en un montón, vamos a elegir al azar y saldrán en vivo al aire. Para que todo el Perú lo pueda escuchar a través de Radio La Mega Mix. Tocamos de todo.
2: La

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1: Vamos con audios en WhatsApp. Hola, la Mega Mix.
2: Hola, Chiqui, soy Ida. Le mando saludos a mi mamá que está trabajando. Chao.
1: Chao. Saludos para tu mami. Hola, la Mega Mix.
3: Chiqui, buenas tardes. Te habla Marco. Un saludo para mi hija Itana y para mi sobrino Cherry, Chloe y Meita. La Mega Mix, tocamos de todo.
1: Gracias, Marco. Saludos en vivo en el aire hasta las 5. Aquí en Radio La Mega Mix, tocamos de todo.

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1: Este saludo con mucho cariño para nuestros amigos de La Mega Mix.
2: Y hoy te vas, te vas, te vas, te vas.
1: De parte de los chicos del Grupo 5.
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1: ¿Quién envió su audio por acá? Hola, la Mega Mix.
2: Buenas tardes, Chiqui. Saludos para Jordi, saludos para Chorri, saludos para Luis, Juan Carlos y el tío Calín.
1: Jordi, Chorri, Juan Carlos, el tío Calín. Vamos con otro audio. Hola, buenas tardes.
3: Hola, Chiqui, un saludo para mi loquito, que ambos solitos estamos escuchándote y siempre aquí con la Mega Mix. Tocamos de todo. ¡Muah!
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Mira el tanque Arias. 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El equipo de radio La Mega Mix.

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1: Amigos, y arranca el partido del día. Ahí está Doña Marta en su puesto de mercado. Tiene de todo. Y con radio la Mega Mix de fondo. Buena, Doña Marta. Por otro lado viene Enrique en su carrito. Estaba solo y ahora está llevando una familia entera. Todos escuchando la Mega Mix. A ver ese claxon.
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0: Bienvenidos al Mix Deportivo. En esta tarde calurosa, o sea, Lima con un sol radiante desde el mediodía, lo cual genera que la gente se refresque un poquito, ¿no? Se echen agua a veces, ¿no? Para que puedan mitigar un poquito este calor que está bravo. Hoy fue así. Saludamos a toda la gente que nos sigue en el Mix Deportivo. Gracias a la gente que estuvo ayer con nosotros participando, además activamente, en el 971-446-726. Fin de semana, arrancamos el fin de semana, aunque es medio extraño, ¿no? Porque venimos de un feriado. Entonces sí. La gente está como que con esa flojera de
1: hoy. Oh, parece el lunes.
0: Mejor hubiera sido todo de largo, ¿no?
1: Claro, güey.
0: Pero estamos aquí para acompañarnos hasta las 7 de la noche. Yo soy el Tanque Arias. En los controles a esta hora, en la Mega Mix, el señor Hernando Cabanillas. Y en la asistencia de cosas sin importancia, Dyer, el Papeto, mojando la mesa.
1: Mojando todo.
0: Y malogrando todo por aquí. Así que así comenzamos el Mix Deportivo. No sin antes recordarles que a las 8 de la noche en el Cusco juega el puntero del campeonato. 8 de la noche, Garcilaso, Deportivo Garcilaso, el Garci, juega ante Sport Huancayo. El puntero del campeonato, Garcilaso ante Huancayo, 8 de la noche en el Inca Garcilaso de la Vega del Cusco. Así comenzamos el Mix Deportivo en la Mega Mix. Tocamos de todo.
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0: 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Esto es ¿Qué Chicha Quieres?
1: Hoy toca, hoy te toca, bandido. Hoy te toca, bandida. ¿Ah? ¿Qué chicha quieres? Escríbeme 971-446-726. Dime, ¿qué chicha te gustaría escuchar hoy? ¿Qué canción, no? De este género musical popular, de la chicha, te gustaría escuchar hoy, aquí en la Mega Mix. En el Mix Deportivo tenemos esta secuencia que se llama ¿Qué chicha quieres? Así que comunícate de inmediato al 971-446-726. Obviamente, dime cómo te llamas, ¿no? Identifícate. Hola, mi nombre es Daniel. Me gustaría escuchar La Noche de Septiembre. No sé. Hola, mi nombre es Nando. Quisiera escuchar El Divorcio. No. Hablo de la canción.
2: De la canción.
1: La canción. Entonces, identifícate y dime qué canción de la chicha peruana te gustaría escuchar. A esta hora de la tarde, siendo las 5:25, en la Mega Mix tocamos de todo. Siempre Cristian Rubiños.

0: Cueva cantaba él. Claro,
1: la hizo
0: Cristian
1: viral.
0: Chamito cantaba esa canción. Viral, claro. Esa es Paloma Ajena cantaba. Buenas tardes, Tanquinandito. Me de los turrones. Ya llegará el suyo a la cabina, dice.
1: Ay, ay, ay.
0: De los amigos de la panadería Nazarenas. Oye, la panadería Nazarenas está bien buen cabellito. Dios, su turrón, ¿ah?
1: Sí.
0: Y económico, ¿ah? 22 mangos el kilo.
1: 22 mangos.
0: Y bien, ¿ah? Y bien, bien, bien, bien, bien, bien. Así que a la gente ya sabe. Tu cosita Bitocho, si me perdonas, el Grupo Maravilla dice. Ay. ¿Cómo te gusta el teléfono, no? Ten cuidado, no te lo vayan a allanar, ¿no?

de Mundo Maravilla. Pintura roja en la Megamix. Esto se llama ¿Qué chicha quieres? 971-446-726. Dime la chicha que te gusta. Dime qué chicha quieres esta tarde.

0: saludo para Juliana Oxenford. La flaca le gusta, canción le encanta.
1: Sí, le encanta.
0: Saludos para Emerson y su amor Susan allá en Guaycanate. Una canción, por favor, de Pascualillo. Ya viene Pascualillo.
2: Hombre de la ley.
0: La canción
2: divorcio,
0: que le gusta a Nando Cabanillas.
3: Finalmente ya nos divorciamos. Conseguiste.
0: ¿Cómo que finalmente ya nos divorciamos? Nando, ¿qué pasa? ¿Todo bien?
1: ¿Son en directo?
0: ¿Todo bien este fin de semana? ¿Todo bien en el feriado?
1: Este se quiere pelear a propósito, ¿no?
0: No, no, por favor, no busques eso. ¿Qué chicha quieres? Ajá. Tiene otra intención, Nando Cabanillas.
1: Claro, claro.
0: Sí. La chicha que te gusta, pídela al 971-446-726. Seguimos con más Mix Deportivo en la Mega Mix. Tocamos de todo.
1: Viene la trivia.
0: Viene, viene.

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0: ahora hay un trago que se llama guinda.
1: Claro, guinda.
0: Que tomaban nuestros viejos, ¿sí o no?
1: Claro, guinda.
0: En los 60, 70 tomaban guinda.
1: Ahí nace la canción, pues cerveza.
0: Claro, yo te digo, pero la guinda era un trago bien popular en ese tiempo, ¿no? ¿Qué vas a saber tú? Estoy contando. Si quieres el lunes en la mañana pones la Megamix y seguramente se van a copiar, van a volver a poner este, a contar la de guinda, ¿no? Ese Marquina con la Zanetti, seguramente. Ya llega. A ver, ¿qué pide la gente? Buenas tardes, tanque, soy José de Venezuela. ¿Puedes colocar, por favor? ¿Puedes colocar la noche de septiembre de Centeno? Me dice José de Venezuela, muchas gracias. Excelente programa, gracias, José. Ahí está.

0: ningún grupo de chicha baila como Pepe Lerón. Ninguno.
1: Nadie.
0: Lo quieren imitar, pero no.
1: Era muy bravo, mi tío.
2: Bravo.
0: Es que parecía que se le había metido algo adentro, ¿no?
2: ¿Ah? Tiene un estilazo.
0: Metí una sazón brava. Ahora, mi tío debe haber sido terrible, ¿sí?
2: Claro.
0: Imagínate.
2: Robaba miradas.
0: ¿Ya? Conozco a alguien que también robaba, pero carteras. Ya Petanque Arias, no me hagas esto, quiero trabajar. Con el ataque de la chica cocodrilo. O eso pídele a Marquina, cocodrilo.

0: Aquí en la Mega Mix tocamos de todo. Proponga, escuche, Nando Cabanillas.
1: Escuche, esa canción es marca Perú.
0: Ah, también de la Superola, no me vas a venir con
1: no, no,
0: me
1: salto con la Superola. En la discoteca la canta y la corea.
0: ¡Ay!

0: Narciso Magdalena. Provecho. De Papué. Seguimos con más Mix Deportivo en la Mega Mix. Tocamos de todo.
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1: 978.
0: Opción B,
1: 980.
0: Opción C,
1: 100.
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2: Qué buen balde.
0: De vez en cuando me sale. 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
0: 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Hoy continúa la fecha 11 del torneo clausura que arrancó ayer con la victoria de Cienciano sobre Moquegua, el empate de Grau con Chancas. Hoy juegan 8 de la noche Garcilaso Huancayo, mañana a la 1 ADT FC Cajamarca, mañana 3:30, Comerciantes Unidos Juan Pablo II College, y a las 7 de la noche, mañana sábado, 7 de la noche en el Monumental, Universitario Melgar. Vuelve a ser entrenador de la U, Fabián Bustos, regresa al Monumental para el Universitario Melgar mañana, 7 de la noche.
3: Melgar es campeón del Perú.
0: Mañana sábado está buena la fecha. O sea, hoy está bueno el Garcilaso Huancayo, sí, 8 de la noche. Va a estar picante. Mañana te recomiendo el Universitario Melgar.
2: Buenazo.
0: Y el domingo hay 3 partidos, creo que los 3. Para que estés todo el día en tu casa.
2: Ajá.
0: 1 de la tarde, UTC Cristal. 3:30.
4: ¡Vamos!
0: 3:30. Hoy juega contra Alianza Atlético Suyana en el Callao. Y el domingo 6:30, Cusco FC.

de la Liga 1, fecha 11. 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Seguimos con más Mix Deportivo. Envía la respuesta correcta a la pregunta de la trivia del Mix Deportivo, que ya salió, al 971-446-726. Somos la Mega Mix.

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3: El grupo 5
2: tiene que ver otra vez con Cristiano Ronaldo. Porque Cristiano Ronaldo volvió a anotar. Sí, lo hizo en su retorno con la camiseta del Al Nassr en la Liga de Arabia Saudita. El delantero portugués de 41 años anotó en el compromiso ante el Al Drahi por la fecha 8 de la Liga de Arabia Saudita, con este golazo, que fue un golazo realmente de tiro libre, de Cristiano Ronaldo. Llega a los 980 goles. Apunta, 980. Cristiano Ronaldo quiere llegar a los 1000 goles. Y con este tanto ha marcado ya 980 goles. Su gol número 133 con el Al Nassr y su gol 980 en su carrera deportiva. Esta fue la yapita deportiva. 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
2: Bueno, así como se te pierde la botella, que no se te pierda el número. 971-446-726. ¿Escuchaste la pregunta de la trivia del mix deportivo? ¿Escuchaste la yapita? 980 goles ha marcado Cristiano Ronaldo en su carrera futbolística. 980 goles, nombre completo y distrito. 980 goles, nombre completo y ciudad, si estás en el interior del país. Al 971-446-726. 100 soles pueden ser tuyos. En la Mega Mix tocamos de todo.

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0: son los equipos rivales de la selección peruana de voleibol categoría sub-19. ¿Por qué? Porque Perú le ganó a Chile 3-1. Ayer le ganó a Venezuela 3-1. Hoy Perú derrotó a Uruguay 3-0. Y como líder de su grupo clasificó a la semifinal del sudamericano de voleibol de la categoría que se desarrolla en Venezuela. A lo largo y ancho del territorio nacional, la chica del voleibol, el equipo que dirige técnicamente Martín Escudero y que tiene como una de sus principales figuras a Camila Monge, que es la capitana hoy por hoy de este seleccionado sub-19, está consiguiendo importantes victorias y ahora buscará su pase al Mundial de la categoría. Semifinal. Quedarán 4 equipos, de los cuales 3 irán al Mundial. Vamos Perú con todo. Vamos Perú con todo, porque es importante que las chicas puedan jugar un certamen como el Mundial, ¿no? Es importantísimo, porque te da roces, porque te da una experiencia distinta y además pone al Perú en una competencia internacional. Así que vamos Perú con todo. Probablemente Perú enfrente a Brasil en la semifinal.
1: Claro.
0: Pero igual, en la semifinal ya tú te la juegas. Podríamos ir a la final, ojalá. Podríamos jugar por el tercer lugar, también sería bueno, y ahí meternos al Mundial. Pero claro, poco a poco, se ha ganado los 3 primeros partidos, son rivales de menor orden en relación a Argentina o Brasil, pero ahí está.
1: Está cumpliendo
0: la
1: meta.
0: Hay que jugarlo, acá. Hay que jugar todo lo que venga y todo el aliento, por supuesto, para las chicas de la categoría sub-19. En el grupo de Perú está Venezuela, Chile y Uruguay. Se le ha ganado a los 3 seleccionados y muy probablemente, más que probablemente, va a pasar. Perú y Venezuela van a pasar a la otra, a la semifinal, y Argentina y Brasil del otro lado, y ahí se cruzan, pues, primero con segundo. El segundo del grupo de Argentina parece que va a ser Brasil, así que vamos a ver, ojalá que le vaya bien a la selección peruana de voleibol femenino. Esa música, ¿no? Esa música la gente la hace llorar, ¿no? Se trae recuerdos, Fernandito,
1: claro,
0: ¿sí o no?
1: Claro. Seúl 98.
0: Seúl 88.
1: 88, perdón.
0: 88.
1: Bodas de... Boda.
0: Medalla de plata.
1: Medalla de plata.
0: Medalla de plata.
1: ¿Fuiste al estadio tú? Está chibolito.
0: Con mi viejo nos llevó cuando llegaron las chicas.
1: A las chicas.
0: Emocionante, claro. Una caravana, bacán. Esos momentos, ¿no?
1: Lindo.
0: Hermosos momentos que nos hizo vivir el voleibol peruano. 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Como verás, como escucharás, mejor dicho, hablamos de todo, no solamente de fútbol, también en este caso del voleibol. Se viene la Liga Peruana de Voleibol a partir del 17 de octubre, ¿eh? Así que atentos a eso, que también le vamos a contar lo que ahí ocurra. Pero ahora, envíanos la respuesta correcta a la pregunta de la trivia del mix deportivo. 980 goles ha marcado Cristiano Ronaldo. 980 goles, nombre completo y distrito. 980 goles, nombre completo y ciudad, al 971-446-726. 100 soles te esperan en la Mega Mix.

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0: 6:54 PM. 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Pero quiero saludar antes a mi sobrina Emily Luana. Cumple 18 años. Así que feliz cumpleaños para ti, Emily Luana. Que las pases muy bonito en compañía de tus padres, de tu familia, ¿no? Por supuesto, en este día tan especial, sobrina, feliz cumpleaños de parte de tu tío, el Tanque Arias, aquí en la Mega Mix. Tocamos de todo. ¡Que vive el santo!
3: ¡Y que vive el santo!
0: Ahora sí, peladito, tú te has enviado tu mensaje al 971-446-726. Ahora sí, tú, chato, ¿sí? Ya mandaste tu mensaje. 971-446-726. 980 goles tiene Cristiano Ronaldo. 971-446-726. Señora, usted que está en este momento preparando la cachanga. 971-446-726. Amiga, tú que estás en el taller. 971-446-726. Amigo, tú que estás en la caña. Amiga, tú que estás cobrando. Ah, ahí, en el... Ajá. ¿Cómo le dice? El bus.
3: El chino.
0: La ruta C.
3: La ruta C.
0: La 45C.
3: El chosicano.
0: Ay, ay, ay. A ti que estás ahí. Todo bravo, todo bravo.
3: La combi del terror.
0: A ti que estás en este momento jalando gente ahí en Polos Azules, en la avenida Grau. Ajá. En Polos Rosados.
3: Polos Rosados.
0: Rico, en el mercado, en la chanchería, ahí en Villa El Salvador. ¿Qué vas a saber tú, mano? Yo he caminado por todos lados. Claro, en comas.
3: Comas.
0: A mi gente. Claro que sí, Pelaunde.
3: La Balance.
0: La Balance, el barrio de Nando Cabanillas.
3: Barrio.
0: Bueno, no ha venido este grillo llamado Dyer el Papeto.
3: No ha venido a apoyar.
0: No ha venido a apoyar hoy. Se nota que no le dé plata a nadie, ¿no? Porque él cuando está apretado ahí, sí viene corriendo, no sé por qué, ¿ah? ¿Eh? No sé por qué. Pero si tú enviaste tu mensaje con la respuesta correcta, tienes que estar atento, porque tu teléfono sonará en este momento y debes responder. Yo escucho Radio La Megamix, tocamos de todo. Respondes de esa manera y pasamos a jugar por 100 soles en esta noche de viernes.
3: Atención, Comas.
0: Comas, el barrio de Nando Cabanillas, ahí le debes plata a la gente.
4: Tocamos de todo.
0: Hola, buenas noches. Buenas noches.
4: Yo escucho Radio La Mega Mix, tocamos de todo.
0: ¡Buena! ¿Cómo te llamas?
4: ¿Qué tal, Tanque? Mi nombre es Mar Anthony Saavedra Pablo.
0: ¡Aguanta! ¿Cómo te llamas? ¿Cómo te llamas?
4: Mar Anthony Saavedra Pablo.
0: Mark Anthony.
3: ¿Tiene plata?
0: Cántate algo, entonces, Mar Anthony. Oye, Mark Anthony. ¿Cuántos años tienes, Mark Anthony?
4: Tengo 31 años.
0: Ahí te le han puesto a Mar Anthony por el cantante.
3: Claro.
0: De todas maneras, Mar Anthony. O sea, tu viejo y tu vieja eran hinchas de Mar Anthony.
3: Claro.
0: En un llano tan inmenso. Ay, más o menos, ¿no?
3: Y vivir.
0: ¿Cómo, cómo?
3: Y vivir lo nuestro.
0: Ah, ahí está, Nandito Cabanillas tiene un aire a Mar Anthony. Claro. Bueno, Mar Anthony, atento al fuego, no fue por 100 soles.
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0: Cuidado, le queda el rebote, insiste Alianza, pero te la viene.
1: Dinos, ¿fue o no fue gol?
0: Marantoni.
4: Nandito,
0: sí,
4: Nandito, una ayudadita, este es Nandito.
0: Hincha, este escucha el mix deportivo. Claro, sí, porque él sabe que la persona encargada de ayudar.
4: De es comeño a comeño.
0: Es que por el barrio, dice.
5: Ah, mira.
0: Pero, o sea, Mar Anthony, entonces Nandito Cabanillas, tú lo conoces de comas, que ahí le debe plata a la gente, ¿no? Bueno.
4: No, Nandito paga puntual. Nandito legal. Es honesto.
0: Ah, está bien, está muy bien. Bueno, ahí está Nando Cabanillas, está tu gente. Pronto con Nando Cabanillas nos vamos a presentar en comas, ¿ah? Claro, así que atento, Mar Anthony.
5: Atento,
0: ahí mueve la gente.
5: En el obrero.
0: Mueve la gente. Ok.
4: Claro, vos estar atento a la radio, a la programación. Ahí todo informan.
0: Excelente, Mar Anthony. A ver, Nando Cabanillas, para que ayudes a tu causa, Mar Anthony.
5: Ay, ay, ay.
0: Nando Cabanillas.
5: Sí.
0: Dyer el Papeto.
5: ¿Ya?
0: ¿Ha cumplido con traer el onche hoy día?
5: O sea, que se ha olvidado.